0: 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Ambos sabemos
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porque eran muchos. La presencia de Jesús era tan fuerte que los demonios no pudieron resistir. Y enseguida salieron de aquel hombre. La gente se quedó sin palabras porque jamás habían visto algo parecido. Jesús, viendo a aquel hombre, le dijo: vuélvete a tu casa y cuenta las grandes cosas que Dios ha hecho contigo. En ese momento, el reino de Dios había visitado aquel lugar. Por lo tanto, aquella ciudad nunca más iba a ser la misma. Porque cuando Jesús visita un lugar, ese lugar nunca más vuelve a ser el mismo. Hoy declaro que el reino de Dios está llegando a tu vida. Está llegando a tu ciudad, a tu país. Está llevando vida donde había muerte, sanidad donde había enfermedad, gozo donde había tristeza. El reino de Dios está visitando hospitales, está llegando a cárceles. Veo cómo el reino de Dios está liberando toda tiniebla y oscuridad. Se disipan porque el reino de Dios ha llegado, te ha visitado.

multiplicó los panes y los peces. Hoy el Señor rompe toda escasez, toda enfermedad en tu vida. Hoy la salvación está llegando a tu casa, a tu familia, y está alcanzando a tus generaciones. Lo declaro en el nombre de Jesús.

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Habla paz sobre tu ciudad en este momento. Habla paz sobre tu nación. En el nombre de Jesús, bendecimos esta nación.

Aquí estamos, Señor. Hemos traído nuestras lámparas. Llénanos con tu aceite, Espíritu Santo. Te anhelamos.

Padre Celestial, reconocemos tu presencia en este lugar, reconocemos tu presencia en nuestras vidas. No estaríamos aquí si no fuera por ti, Dios. Padre, hoy cantamos, comienza conmigo, Dios. Pedimos, Dios, a ti que, Padre, lo que tú quieras hacer, nos lo hagas ver, nos lo hagas entender, porque nosotros queremos caminar en tu voluntad, Dios, movernos en la dirección que tú quieres que nos movamos, Señor, y que así tu reino sea manifestándose a través de cada uno de nosotros, Dios. Padre Celestial, gracias. Gracias, papá, porque tu amor va más allá de lo que nosotros podemos pensar o imaginar, Dios. Tu amor nos hace perfectos, Dios. Gracias, papá, porque tu amor va más allá de nuestras limitaciones y nos dice, papá, tú nos dices que nos puedes usar, y no solamente nos dices, nos usas, Señor, y nos da propósito, Señor, y nos invitas a caminar contigo, Dios. Y hoy te decimos, heme aquí, Dios, oramos por esta generación, papá, que se levanta, Dios. Padre, yo te pido que seas tú poniendo en nosotros valentía para predicar tu palabra, Señor, para llevar tu mensaje, Señor, y que cada persona que escuche, Padre, el mensaje de esperanza, el mensaje de Jesús, responda a ti, Señor, responda a un Dios lleno de amor, un Dios que transforma, Señor, que cuando ellos escuchen la historia, Señor, de lo que tú haces en nosotros, ellos vean esperanza, ellos vean que hay oportunidad, que hay un Dios que está interesado en ellos tal y como son, Dios. Pero gracias porque tú nos amas tanto, Dios, que no nos deja igual, Dios. Tú nos amas tanto que nos aceptas como somos, pero nos lleva y nos transforma, Señor, en criaturas hechas por ti, Señor, diseñadas por ti para un propósito divino, Dios. Gracias, papá, por el privilegio que tenemos de adorarte, el privilegio que tenemos de acercarnos a ti con libertad, Señor, y saber que nos escuchas, Dios. Yo te pido, Dios, que empieces con nosotros, Señor, para que lo que tú quieras hacer, aquí estamos, abrimos nuestros corazones a ti, abrimos nuestras mentes a ti, Señor. Interrumpe nuestras agendas, queremos caminar, queremos vivir de agrado a ti, Dios. Y hoy te cantamos, comienza conmigo.

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Espíritu de Dios, y sopla tu voluntad aquí. Danos oídos para escuchar el sonido del cielo, el deseo del Padre.

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0: de los tres. Estaban todos juntos, unánimes, como estamos en este momento. Y de repente se escuchó en el cielo un viento recio que soplaba en la tierra,
1: el cual llenó toda la casa donde estaban sentados. Gloria a Dios. Yeah.

nuevas lenguas de fuego, conforme a lo que el Espíritu le daba que hablase.

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oración ahí en tu lugar, dile: Señor, yo quiero permanecer solo en ti. Que tu presencia nunca se aparte, Señor, de mí. Derrama tu Espíritu, Señor, sobre nosotros.

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1: ¿Cuánto quieren verdaderamente que Dios nos muestre el cielo? Y aquí está a tu lado, levanta tu mano, porque el cielo está aquí en el cielo.

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pero nunca he hecho otra cosa más que servir a Dios porque me convertí a los 18 años y terminando mi carrera, Dios me llamó a servirle. Y mi primer trabajo formal fue pastorear. Fui pastor casi 9 años con Helen, ahí nos casamos. Vivimos la experiencia de ser pastor. Era una iglesia como de unas 300 personas, rápidamente creció a casi 1000 personas. Terminaba de predicar una tarde el tercer culto y llegué a casa exhausto, mis 2 niños estaban pequeños. Helen me esperaba y posiblemente tuvo una tarde difícil y me mira y me dice: yo siento que Dios me ha robado a mi esposo. Y le digo: ¿cómo? Nunca tienes tiempo para nosotros. Todo crece y corres todos los días. Yo siento que Dios me ha robado a mi esposo. Nunca olvido ese momento. Me tiré en el asiento, en el sillón de la sala. Cerré los ojos, respiré profundo y dije: mi amor, le digo, no, no es Dios, soy yo el irresponsable, soy yo, no Dios. Quien maneja la agenda, soy yo. Quien se organiza, soy yo. Quien lo hace bien o mal, soy yo. Y yo quiero pedirte perdón. Uno se pregunta si esta conversación ha surgido solo una vez. Tristemente, no. Muchas veces. Todavía recuerdo a 3 pastores amigos que un día entraron en mi oficina. Yo estaba dirigiendo en ese momento el Proyecto Nacional de Evangelización en Costa Rica y corría de un lugar para otro. Habían pasado los años y me dicen, y yo me asusto porque no habíamos quedado de vernos. Me dicen: Sixto, vemos a Helen triste, sola. ¡Wow! De esos golpes que llegan al corazón. Respiré profundo y yo dije: volví a meter la pata, me volví a acelerar. Y he tenido que hacer altos en el camino muchas veces, porque no puedo perder mi familia, no quiero perder mi familia. Yo necesito llegar al final de los días amando a mi familia. Por la gracia de Dios, Dios ha usado a Helen para guardar el corazón de mis hijos y que en muchos de esos momentos donde he cometido errores, ella ha protegido el corazón de mis hijos. O cuando muchas personas me saludaban en la calle o un centro comercial, un supermercado, Helen, yo la miraba bajarse y le explicaba a los niños: esto es servir a Dios. Esto es servir a Dios. Aquí estamos sirviendo a Dios, mis amores, dice, compartiendo a papá. Y cuando ella protegió el corazón de mis hijos, ellos no se resintieron contra el ministerio. Ellos amaron el ministerio. Igual yo he ido mejorando. No crea que me quedé tan malo. Yo he ido mejorando. Y el honor más grande es que cuando nuestros hijos despertaron, se bautizaron, amaron a Dios y un día me dijeron: papá, queremos trabajar contigo en el ministerio. Y ya llevamos casi 10 años que entró Daniel y luego Esteban sirviendo al Señor juntos. Hoy puedo disfrutar el honor de ver a Daniel y a Esteban servir a mi lado y son unos apasionados. Y muchas veces cuando estamos juntos en familia, reflexionamos sobre la alegría de que es servir a Dios. En una ocasión mi hijo Daniel, con Esteban en mi oficina, estábamos los 3, me mira y me dice: papá, me dice, vos tenías que habernos traído antes. Y yo le miro y le digo: pero ustedes estaban distraídos en la adolescencia. Sí, papá, dice, pero tenías que habernos traído antes. Es que esto es apasionante. Servir a Dios es apasionante. Y cuando yo vi su rostro,
yo me di cuenta que vale la pena servir con fidelidad a Dios en nuestra familia. Que ellos puedan ver a Dios en casa. Que ellos puedan mirar a Dios en tu rostro. Que ellos puedan vivir a Dios en el ambiente de nuestro hogar. Esto nos lleva a hacer un planteamiento que cada uno de nosotros tiene que hacerse. ¿Cuáles son los enemigos que yo enfrento en el liderazgo? ¿Cuáles son los enemigos que se pueden enfrentar mientras caminamos? Déjeme compartir algunos de estos enemigos y voy a utilizar de ejemplo a Moisés. Éxodo 18, 13 al 14 dice: el suegro lo visitó, sacerdote de Madián, que aunque no era del pueblo de Israel, entendía la misión sacerdotal. Siempre me he preguntado cómo es que Moisés, llegando a vivir con Jetro y con su esposa allá en el desierto de Madián, por 40 años cuida ovejas para el suegro y nunca construye su propia empresa. Y la otra vez, leyendo correctamente o más profundamente la Biblia, me di cuenta que Moisés nunca había tenido familia. Siempre había vivido en el palacio del rey, pero él sabía que no era un egipcio. Él sabía que pertenecía al pueblo. Y en esa disyuntiva de ser rechazado por su pueblo, vivir como un foráneo en la casa del faraón, ahora que él se casa, él tenía familia. Por primera vez había vivido en familia. Y yo dije, posiblemente una de las razones es que Jetro fue un padre para Moisés y vino a ocupar un lugar importante en el corazón de Moisés. Por eso Jetro tiene la confianza de hablarle al corazón de Moisés. Así dice: el día siguiente Moisés ocupó su lugar como juez del pueblo y los israelitas estuvieron de pie ante Moisés desde la mañana hasta la noche. Cuando su suegro vio cómo procedía Moisés con el pueblo, le dijo: ¿pero qué es lo que haces con esta gente? ¿Cómo es que solo tú te sientas mientras todo el pueblo se queda de pie ante ti después, desde la mañana hasta la noche? Y Moisés responde, como posiblemente hemos respondido nosotros: es que el pueblo viene a verme para consultar a Dios, para que yo ore por ellos. Le contestó Moisés: cuando tienen algún problema, me lo traen a mí para que yo dicte sentencia entre las dos partes. Además, les doy a conocer las leyes y las enseñanzas de Dios. No está bien lo que estás haciendo, dijo el suegro. Le respondió su suegro: observe bien, el ungido, el que había visto a Dios, el que había dividido el mar, el que es el líder del pueblo, el que escucha a Dios, ahora el suegro le habla y le dice: no está bien lo que estás haciendo, pues te cansarás tú y se cansa la gente que te acompaña, van a terminar fundidos. Observe lo que advierte el suegro: la tarea es demasiado pesada para ti, no lo puedes desempeñar tú solo. Oye bien, y le abre el corazón, oye bien el consejo que te voy a dar y que Dios te ayude. Tú debes representar al pueblo ante Dios y presentarle los problemas que ellos tienen. A ellos los debes instruir en las leyes y en las enseñanzas de Dios y darles a conocer la conducta que deben llevar y las obligaciones que deben cumplir. Elige tú mismo entre el pueblo hombres capaces y temerosos de Dios, que amen la verdad y aborrezcan las ganancias mal habidas, y designa a los jefes de 1,000, de 100, de 50 y de 10 personas. Serán ellos los que funjan como jueces de tiempo completo, atendiendo los casos sencillos, y solo los casos difíciles te los traerán a ti. Eso te aligerará la carga que te ayudará a llevarla. Si pones esto en práctica y Dios así te lo ordena, podrás aguantar, resistir. El pueblo, por su parte,
se irá a casa satisfecho. Moisés, atendiendo la voz de su suegro, atendió la voz de su suegro y siguió sus sugerencias. Uno dice, si me hubieran dicho esto antes, si me hubieran enseñado esto antes, ¿cuáles son los riesgos del liderazgo? La fatiga, cansancio extremo, llegar exhausto, la frustración de un esposo que posiblemente muchas veces no nos ve, o aún en vacaciones tenemos que atender cosas de la iglesia, cansancio, culpa por no llenar la expectativa de todos, impotencia en la capacidad de resolver los conflictos internos. Muchas veces cuando yo miraba a mis hijos crecer en adolescencia, Helen y yo nos tomábamos de la mano y llorábamos, y orábamos y clamábamos a Dios. Yo decía, pero yo conozco la teoría, pero ¿qué hago en este momento? ¿Qué hacer? Helen tenía una opinión, yo tenía otra opinión, ahí íbamos a buscar consejo, pero había, era un momento de soportar la presión juntos, de pasarlo juntos, sin ver luz en el horizonte, aunque sabíamos que Dios haría el milagro. No siempre tenemos la respuesta para todos. Soledad, porque usted no tiene intimidad con quien hablar estos temas, la confianza de compartir las cosas que usted vive con el círculo de la iglesia. No tenemos a este Jetro que venga muchas veces y nos diga. Confusión por la demanda. Es que yo quiero que usted me case, que vaya al funeral, que venga aquí, pero mire, lo va a hacer tal pastor de la iglesia. No, es que yo he soñado que usted, pero esa fecha yo estoy de vacaciones. No, pastor, yo he orado, pero es que es usted el que tiene que venir. Culpa se llama culpa. Hasta que un día Helen se puso seria y dijo, no, no, ¿qué, mi amor? No, no vas a ir. Pero, no, mi amor, ya estaba planificado las vacaciones, nos vamos mañana, no estás ese fin de semana. Pero ya le dije que sí. Bueno, te toca ir y decirle que no. Uy, Dios mío, usted siente el corazón partido, porque usted no sabe qué es lo correcto. Se llama culpa, confusión por el exceso de demanda. Te llaman de madrugada. Pastor, es que estamos peleando. Lleguen mañana a la oficina. No, ahora a las 2 de la madrugada. No es fácil. Hasta que usted se vuelve estricto y dice, mañana a las 9 de la mañana los atiendo. Buenas noches. No es fácil. No es fácil tomar esa decisión. Tenemos urgencia de dar respuesta a todo. Sentimos que somos el Moisés para dar respuesta a todo, y no siempre tenemos la respuesta de todo. Nosotros entramos en un modelo pastoral donde hubo una confusión en nuestra misión, porque entramos en un modelo pastoral gerencial del mundo. El gerente presente, el gerente que va, el gerente que se involucra, el gerente que está de 8 a 5 y se queda después. Entramos en ese modelo gerencial en el pastorado, y los apóstoles entraron en ese modelo hasta que un día Pedro dijo, no más, no hemos sido llamados a estos, no hemos sido llamados para servir a la mesa, hemos sido llamados para orar y predicar, no más, vamos a delegar la responsabilidad. ¿Qué quiero decirle con esto? Que esta crisis existencial de qué es lo correcto es una crisis que todos hemos vivido. Es una crisis que no es fácil de enfrentar, porque nacimos en un ambiente donde el pastor es gerente y está presente en todo y domina todo. No, eso es un error. Jetro lo dijo claramente. Tú preséntate delante de Dios y solo atiende las cosas más urgentes. Y entrena, capacita, empodera, afirma a todos los que puedas y delega autoridad
para que solo lo urgente llegue a ti. El otro elemento que nosotros enfrentamos es soledad. ¿Con quién lo hablo? ¿A quién le cuento? Si yo abro mi corazón con un miembro de la iglesia, un miembro de mi equipo, y un día nos peleamos o nos distanciamos, yo puedo exponer algo que es personal. Se ha aceptado como válido un mito. No hay nada más solo que un líder. Es un mito, no puede ser una verdad. Yo no puedo aceptar que yo nací para vivir en soledad, porque no es cierto. Jesús no lo vivió en soledad. Billy Graham dijo: la gente sufre de soledad más que de cualquier otro problema. No nacimos para estar solos. Paul Turner dijo: la soledad es el problema más devastador de nuestro tiempo. Observe cómo lo expresa este general estando en el Polo Norte. Escribió: esta mañana tuve que admitir que me siento solo. Por más que he tratado de tomarlo a la ligera, la soledad es demasiado grande. No debo pensar mucho en ello porque está acabando conmigo. Yo no puedo quedarme en la soledad. En esa soledad que consume mis fuerzas, donde no tengo con quién hablar. Hay dos tipos de soledad: la soledad física, esa sensación de sentirnos distantes, separados de los demás. Eso es doloroso. O la soledad emocional: estamos con personas, rodeados de gente a nuestro lado, pero nos sentimos solos, vacíos, aislados. Y yo tengo que darle respuesta a esto. La soledad en el ministerio es una trampa. Genera frustración. Si nos equivocamos, no sabemos qué hacer. La utilizamos como justificación para nuestros errores. Nos cansamos nosotros y se agotan los que están a nuestro lado porque no tengo con quién hablarlo. En un momento, yo había trabajado 5 años para la iglesia en general, sin salario. Yo buscaba mi propio sostenimiento. Hubo un cambio presidente y él pidió que yo hiciera otras cosas y yo no fui llamado a eso. Pero renuncié y sentí un vacío profundo, porque yo pensé que toda mi vida iba a ser alrededor de este proyecto de servir a la iglesia en general en Costa Rica. Y me bajoneé, me deprimí, lloraba solo y me preguntaba: ¿a quién llamo? Y llamé a un amigo llamado César, un pastor, un amigo que Dios le había dado mucha gracia. Le dije: César, necesito hablar, estoy confundido, no sé qué hacer, me siento solo. Mis amigos siguieron su camino, colegas con los que había estado, es como si me hubiesen quitado el piso. Nunca lo olvido, 3 de la tarde, una cafetería hermosa. Ese día lloré con lágrimas que corrían por mis ojos. Mis hijos dicen que yo lloro en seco, pero porque me cuesta que me salgan lágrimas, pero ese día habían lágrimas. Es decir, el dolor era profundo, que corrían lágrimas. Le abro mi corazón, me mira y me dice: Sixto, me dice, Dios no llama a instituciones, Dios llama a personas. Vayas donde vayas, la gracia que hay de Dios en tu vida va a fluir. No se ha acabado nada, Sixto, nada. Dios llama personas. Y me dijo algo que impactó mi vida. Me dijo: ponle el nombre que quieras y sigue haciendo la pasión de tu corazón. ¡Wow! Fue como si quitaran la tapa y se despertara mi fuego, mi fe. Alquilé una oficina pequeñita que era tan grande como esta plataforma. Así
Metí a mi hermana que me ayudó, venía Helen y comenzamos en aquel momento lo que llamábamos la palabra en cada hogar, un ministerio de evangelización. Comencé a trabajarlo y alguien me dio un programa de enfoque a la familia. La historia de enfoque a la familia nace de esas cenizas, de esa tristeza, de esa soledad. La pregunta que surge es, ¿quién es su suegro Jetro que viene y le ayuda? ¿Quién es su amigo del alma que le pueda hablar al ungido con esa autoridad y decirle, estás loco, amigo, estás loco? Vas a fundirte vos y vas a fundir a esta gente. No va a soportar ni usted, ni su familia, ni la gente. ¿Quién le puede hablar a usted así? La pregunta que surge, ¿por qué nos aislamos? ¿Nos aislamos por temor a ser rechazados? ¿Porque no quiero mostrarme vulnerable? ¿Porque no quiero abrirle el corazón a alguien y que vean mi fragilidad? ¿Nos aislamos porque no quiero ser herido nuevamente? En el pasado me han juzgado, me han herido y no quiero ser herido y por eso entonces me cierro, cierro mi corazón. Entonces no le cuento a nadie. Todos hemos sido juzgados. De Helen y de mí han inventado tantas cosas. La otra vez un tipo que no sé la razón dijo que nos íbamos a divorciar y en una iglesia nos llamaron el cuerpo de ancianos y yo dije, qué raro que este amigo me llame con el cuerpo. Oye, Sixto, es que nos llegó la noticia, noticia, o sea, de un chisme pasó a noticia. Y yo dije, Dios mío, y estamos preocupados y queremos saber cómo te ayudamos y... ¿Pero de qué me estás hablando? Dice, es que nos dijeron que se están divorciando. Y le digo, ¿vos me llamaste para preguntarme? O sea, vos... No, pero es que esta persona... ¡Wow! Le digo, bro, tranquilo. Tranquilo, no pasa nada. Paganos una luna de miel, si querés. Este domingo prediqué en iglesia. No era nada. O sea, a todos nos han herido. Esos chismes hacen que el corazón se cierre. Es lógico. Hemos sido traicionados por personas a quienes le dimos la confianza, el amor, les ayudamos y de repente un día nos demandan. ¿Quiénes han sido demandados? Imagínense, pero si este consejero no era nada, yo le ayudé por 10 años, le dimos de comer y un día que lo corregí, nos demandó. Y yo dije, por eso es ahí escribí el libro El lenguaje del perdón. Porque yo me di cuenta que la amargura podía entrar a mi corazón. Y me di cuenta el efecto que hace la amargura. La amargura lo contamina todo, te roba el sueño. Uno de los capítulos

0: Diga.
1: A mí me encantan las terapias de Dios. Sale por donde uno no imaginaba, ¿no? Yo creí que me iba a decir, contrata a tal especialista en derecho laboral y contrademándalo. No, bendícelo. Y yo dije, bendícelo tú, yo no. Es injusto, Dios mío, claro que es injusto, es que perdonar no es justo. Mejor renuncio, Señor, despido a todo el mundo porque pagan mal, me quedo con una secretaria y ya. Sí, pero no te llamé a eso. ¡Wow! O sea, yo quería irme. ¿Qué quiero? Aislarme, salirme, porque la traición lastima el corazón. ¿Me explico? Y nos mete en un viaje de soledad. Les cuento el cuento final de ese. Fui al juicio, ¿no? Iba de viaje después de ahí. Ya salgo del juicio donde lo veo. Ya mi corazón estaba sano. Oiga, es que me demandó. Fui, lo saludé, lo bendije como si fuera mi amigo de toda la vida. Me voy. Y en el camino llamo a Helen y le dije, ganamos, mi amor, ganamos. Me dice, ¿hubo sentencia? No. Le digo, la sentencia es lo de menos. ¿Y cómo ganamos? Le digo, porque lo pude ver a los ojos y pude sentir paz en mi corazón. Ganamos. Si usted y yo mantenemos la herida abierta, nos aislamos y nos metemos en un viaje de dolor que nos lleva a no confiar en nadie. Y eso aísla nuestra vida. Lo más lindo es que después nos demandaron otra vez. Pero ya estaba entrenado. Y yo dije, parece que este es un chiste, pero es real. Entonces yo vengo un día, voy caminando y hablando con el Señor, y le digo, Señor, pero esta cuestión es muy cruel. O sea, uno ayuda, da la mano, les da escenario, y luego te traicionan. Dios mío. Y yo solo escucho su voz aquí adentro que me dijo, tranquilo, yo también tuve un Judas. Yo dije, wow. Es decir, es parte del camino, sí, es parte del camino. Si yo no trabajo mis dolores, yo me aíslo y cierro mi corazón y puedo llenarlo de amargura. Yo tengo que volver a confiar en las personas, creer en las personas, porque no nacimos para estar aislados. Otra de las razones que es muy común por la soledad en el ministerio es que somos tímidos. Usted que habla, que Dios lo usa, y ahora muchas veces somos tímidos, no sabemos relacionarnos. Nos cuesta llamar, nos cuesta buscar, nos cuesta llamar y decir, oye, vamos a comer, vamos a tomar un café. Nos cuesta, esperamos que el otro lo haga. Pero, ¿qué dice la Biblia sobre tener amigos? El que quiera amigos, muéstrese amigo. Si usted no se muestra amigo, ¿cómo va a salir de su aislamiento? Es que yo le sirvo a todos y nadie me llama. Es que yo atiendo a todos y nadie me invita. Porque usted es tímido. Tiene que dar el paso de tener amigos con los que ría. Hay gente con la que uno no debe estar. Por ejemplo, todos los tóxicos negativos, uy, yo no voy con ellos. Los chismosos tampoco. Pero gente feliz, alegre, que ama, que se apasiona, que quiere hacer las cosas, que tiene visión, que ama servir a Dios, con ellos yo quiero estar. Pero tengo que salir del aislamiento para mostrarme amigo. Yo tengo que tener amigos, amigos con los cuales reír, amigos que pagan el precio de viajar contigo. Yo voy mucho a Argentina y un matrimonio pastoral venía con su familia a cada ciudad donde iba. ¿Y cuánto tardaron? 3 días manejando. ¿Cuántos kilómetros recorrieron? 20,000 kilómetros.

¿Qué vinieron? Para estar contigo, me dice. ¡Wow! ¿Para estar conmigo? Y yo llegaba a otra ciudad y ellos sabían que yo iba a estar. Y de repente me decían, Sixto, llegamos mañana. En una de esas comidas, la hija le dice, papá, ¿y cómo es que podemos venir a estos viajes? Dice, porque cuando yo me doy cuenta que Sixto va a estar, dice, allá, dice, yo empiezo a ahorrar. Y dice, mi caja fuerte, yo voy haciendo ahorros, mi amor, dice. Porque yo amo ser amigo. Y yo sé que para ser su amigo tengo que pagar el precio de viajar y venir. Cuando yo oigo eso y veo eso, yo dije, ¿cómo no darle el corazón a alguien que quiere ser tu amigo? Una de esas noches cuando nos despedimos, este es un hombre grande, como de 2 metros, de origen alemán, todos así serios, que dan la mano, no abrazan. Y yo lo bajaba y lo abrazaba. Y la esposa me dijo, ahora él está comenzando a abrazar. Y nunca olvido esa noche que nos despedimos en el aeropuerto. Él lloró y la esposa y la hija lo estaban viendo, así como, wow, tiene lágrimas, papá. Y mi amigo me abrazaba y se metieron al corazón. Yo tengo que tener amigos. Así. Yo tengo que salir del aislamiento. No puedo justificarme en que yo soy tímido. O bien porque tengo una pobre imagen de mí mismo y lucho con mi autoestima, con mi amor propio. No sé si me van a rechazar, si me van a aceptar. Usted peleó internamente para venir aquí. Dice, es que no conozco a nadie, seguro dijo. Y llamó a algunos amigos y vas a ir. ¿Y quiénes lo organizan? No, pues no sé, dice, pero va a haber café. Qué rico, ¿eh? Oye, no tomé café hoy, ¿eh? No, pero comí las frutas que dejaron. ¿Cómo no amarlos a ellos? Llego anoche y me llevan a la habitación y lleno de canasta de frutas y de todas las aguas que me gustan. Y yo dije, ¿cómo supieron que esto me gusta? Porque los amigos buscan cómo meterse al corazón y preguntan por ti. Yo sé que ellos preguntaron. ¿Me explico? Yo quiero estar con gente que me ama, a las que me es fácil amar, pero tengo que abrirme de mi círculo para ser amigos. Déjeme hacerle una pregunta. Ante la frase, Jesús, tu amigo, el que tú amas, está enfermo. ¿De quién hablo? Marta y María aducen las tomadas de café, las sentadas a comer. ¿Usted piensa que tu amigo, el que tú amas, viene fácil? No. Ahí pasaron muchas horas de diálogo. Ahí pasaron muchas dormidas. Hey, Lázaro, esta noche paso por allá, voy a quedarme hoy en tu casa, pero ¿vienes solo, señor? No, pues voy con 12 y los 70 también. Y seguro Marta y María dijeron, vienen los 12 y los 70. ¿Y quiénes más? Y las mujeres que lo acompañan. Pues preparen la comida. ¿Cómo no amar a ese amigo que te recibe con tus amigos y tus séquitos? Pero se imagina qué alivio es sentir en el corazón para su esposa que cuando usted tiene una necesidad, su esposa puede llamar al amigo que te ama y sabe que usted le ha dado un lugar en su corazón y que puede venir. ¿Quién es el amigo al que usted ama? ¿A quién llama a su esposa cuando se siente como Helen se ha sentido? ¿A quién le dice que está triste, que se siente sola, confundida? ¿A quién llama? ¿A quién buscas cuando te sientes enfermo? Tu amigo, el que tú amas, está
enfermo. Cuando usted está enfermo, ¿a quién llama? Y tu cónyuge o tus hijos, ¿a quién llaman? Un día mis amigos me llamaron, dice, mi hija. Y yo pensé en la hija de otro amigo. Y yo tengo una chica de esta edad. Y si las pongo en contacto, ¿recuerdan eso? Ahí están los amigos. Mi hijo. Un día llamé a mi amigo Rey Matos, el pastor Rey Matos de Puerto Rico, y le digo, Rey, le digo, estamos tristes. Nuestros hijos están muy adolescentes, pero muy adolescentes. Y hemos diseñado una estrategia para alcanzar su corazón. Y una forma es llevarlos de paseo y hacer que nuestros amigos los amen. ¿Podemos ir a Puerto Rico a unas vacaciones? No quiero predicar. Solo planea algo donde mis hijos se sientan amados. Era un diciembre y Rey planeó, nos consiguió un apartamento frente a la playa, planeaba paseos, comidas, íbamos a su casa. Y de repente veo a mi hijo Esteban tocándole la cabeza. Rey ya se rapó hace rato. ¿Yo debería de hacerlo o todavía no? Yo he querido, pero mis hijos no me dejan. Pero bueno. Rey me dice que me rape ya. Porque no he encontrado la crema que hace que surja pelo. Y de repente veo a Esteban frotándole la cabeza a Rey Matos. Y le acariciaba la cabeza. Y yo me quedo, porque Rey es así, grandote, todo serio. El segundo día Rey Matos le dice a Esteban, Esteban, quiero decirte algo. ¿Qué, Rey? Nadie toca mi cabeza. Solo Mildred, mi esposa. Y Esteban hizo así, dice, y ahora tú. ¿Puedo seguir tocando tu...? Sí, se puedes. ¿Quién es el amigo al que sus hijos le pueden tocar la cabeza? ¿Al que un hijo suyo puede llamar para decirle, tengo una confusión? ¿Cuál es el amigo que usted ha acercado a su casa para que sus hijos puedan hablar? Yo nunca olvido esa experiencia. Uno de esos días, uno de mis hijos lloraba en el baño, Daniel. Había terminado una relación amorosa que le dolió mucho y lo escuchamos golpeando la pared y llorando en la ducha y entregando su dolor a Dios. Y al otro lado de la pared estábamos Helen y yo orando y clamando. Era un momento duro. Otra de las estrategias que utilizamos ahí fue llevarlos a más paseos y dijimos, yo debo viajar con ellos. Entonces iba a predicar a Argentina, un congreso de 10.000 personas, a una iglesia 5.000 personas, eso en Córdoba y en Buenos Aires, a una iglesia de un amigo y celebrábamos nuestro 25 aniversario, entonces planeamos irnos al sur, a Bariloche, un lugar hermosísimo. Hermoso, bello, en el sur, la nieve, los lagos. Y le dijimos, chicos, vamos a ir de paseo a Argentina y de paso debo predicar, pero todavía recuerdo la expresión de Daniel. Y me preguntaste si yo quería ir. ¡Ay, Dios mío! No, yo me imaginé que querías ir. Vamos a ir a la nieve, vamos de paseo, pero no me has preguntado si yo quiero ir. Ay, bueno, estoy intentando conseguir las entradas de un clásico Boca River. Ah, papá, yo voy. Puse a mi amigo a que corriera y le dije, bro, le digo, usted tiene que conseguir esas entradas porque tengo que meterme al corazón de mis hijos. Y a cada pastor con el que fuimos, y en ese paseo le hablé y le dije, oye, yo voy a predicar, pero
Yo necesito llegar al corazón de mis hijos. Ámalos. Solo eso. ¿Cómo? Le digo, no. Solo escúchalos, toma momentos. Cuando llegamos a Córdoba, a este congreso de 10.000 jóvenes donde estaba predicando, dice Daniel, papá, dice, hemos estado estos días acá, pero no hemos comido un asado argentino. ¿No? ¿Querés? Y el pastor dice, Daniel, ¿quiere un asado? Sí, dice, el domingo, el mejor asado de Córdoba es suyo, va a estar para usted. Daniel estaba, pero que no se cambiaba. Eso abre su corazón porque se siente amado. Y una de esas noches, cuando el predicador, el hijo de un pastor, se levanta y comienza a decir, yo soy hijo de pastor. Yo sé lo que es estar aburrido y peleado con Dios. ¡Wow! Dice, yo fui secuestrado en México, dice. Y ahí, dice, en la cajuela de un auto, Dios me habló. Yo le dije, si tú me sacas de aquí. Y en eso veo a mis hijos llorar. Y lloraban los dos. Y vi el corazón de ellos quebrarse. Y ahí nacieron de nuevo. Ahí. En un viaje con un amigo. En el aeropuerto Esteban me dice, papá, estoy listo. He aceptado a Cristo, le he entregado mi corazón. ¿Cómo comienzo? Y comenzó una iglesia, él de cero. Déjenme terminar estos puntos para ir al receso. ¿Con quién comparto mis alegrías y mis tristezas? ¿Puedo aislarme por orgullo o porque estoy herido? ¿O bien puedo elegir el compañerismo, la amistad y mostrarme vulnerable? ¿Con quién abro mi corazón? ¿A quién le cuento? Usted tiene que tener a alguien a quien pueda llamar, como llamé yo a César, para decirle estoy triste, estoy confundido, me siento solo. Necesitamos con urgencia tener amigos, un Jetro que pueda sentarse y hablarme, a quien yo pueda abrir mi corazón y escucharlo. Con quien pueda hablar de fútbol o de lo que me dé la gana, de lo que me haga reír, pero también con quien yo pueda llorar, con los cuales yo pueda, a los cuales yo pueda rendir cuentas. Yo tengo que tener a alguien cercano. Jesús tenía sus amigos, tenía 70, tenía 12. Entre los 12 tenía 3 y uno dijo, yo soy el que él ama. El más cercano, el que estaba a los pies de la cruz, al que le dijo, amigo, mi último mensaje, por favor, cuida a mi madre. Mi último mensaje. ¿A qué amigo usted va a delegar su madre si usted está muriendo, o su esposa, o sus hijos si usted está muriendo? ¿A quién llama? Por favor, cuida a mi madre. Solo el amigo del alma, el que está contigo mientras vas a la cruz. ¿A quién llamas cuando estás en tu Getsemaní y no entiendes el dolor de la traición y entiendes que ha llegado tu momento más duro y en medio de tu angustia solo puedes llamar a tus 3 amigos más cercanos y decirles, por favor, vengan, oren por mí, estoy angustiado hasta la muerte. Jesús tenía amigos del alma. Claro, los amigos se durmieron.

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Bueno, estamos en las 7 de la mañana con 17 minutos. Buenos días. Es un gusto estar con ustedes una vez más, acompañando en el día lunes 7 de septiembre. Así es, gracias a Dios que pues amanecimos con bien y eso pues es parte de la misericordia de nuestro Dios. Buenos días, les saluda Wilber Gutiérrez, un gusto estar con ustedes, disfrutando de este inicio de semana de labores, de estudio, para muchos, porque pues algunos están de vacaciones, otros están descansando este día, qué bueno. Y ya pues mañana tendrán que presentarse o cuando les toque que regresar, ¿verdad? Así que nosotros seguimos acompañándole, disfrutando de Radio Real en este lunes 7 de septiembre. Es un placer con ustedes acompañarle y disfrutar de este hermoso día.

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Nuestra mayor prueba de amor es la cruz. Así es, donde nuestro Señor Jesucristo entregó su vida por nosotros, donde Él mismo pues entregó para poder darle salvación a toda la humanidad. No hubo sacrificio más grande que el sacrificio de nuestro Señor Jesucristo en la cruz. Y por Él es que ahora nosotros somos salvos. 7:31, recordando eso, no olvide compartir con todos aquellos que están a su alrededor el hecho de que Jesús ha muerto y vive para salvación de nosotros.

amor, aunque grite y haga bulla, y llévalo guanimo en la nave de la verdad tuya. Aleluya.

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seguir viviendo. La muerte no.

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1: Y llegamos a las 8 de la mañana en punto de hoy día lunes. Así es, estamos en lunes 7 de septiembre. Y qué bonito poder amanecer siempre pues de la mejor manera. Y déjenme comentarle que El Salvador se posiciona como el tercer mayor exportador de servicios en Centroamérica. Así es, El Salvador se posicionó en el tercer mayor exportador de servicios de Centroamérica durante el primer trimestre de este año 2026, según el último informe del Comercio de Secretaría de Integración Económica Centroamericana. Así que la balanza comercial de los países incluye tanto bienes como servicios, aunque la información sobre el último rubro se actualiza con mayor demora que la correspondiente al comercio de mercancías, cuyos resultados se publican mensualmente. Así que mire qué interesante eso, ¿verdad? Que El Salvador tenga esa parte importante. Otras noticias que estaba leyendo por acá: onda tropical va a provocar lluvias y posible granizo este lunes. Así es, el día de hoy se espera que una onda tropical y el flujo del este favorezcan lluvias este lunes en diferentes sectores del país, principalmente durante la tarde y la noche, con posibilidades de tormentas eléctricas, ráfagas de viento y caída de granizo. Esto será el día de hoy. Tendremos un día parcialmente nublado, se prevén lluvias, como ya lo hemos mencionado, en las horas de la tarde, tarde-noche, así que vamos a tener ahí algunas precipitaciones entre Tecapa, Chinameca, en el norte de Santa Ana, en Chalatenango, San Miguel y Morazán. Las temperaturas van a seguir bastante altas, el ambiente va a permanecer siempre caluroso durante el día, así que no vamos a perder eso, ¿verdad? Siempre vamos a tener días calurosos, llegando a 36 grados máxima en La Unión, en San Miguel alcanzará, perdón, en San Miguel 36 grados, en La Unión 35, La Libertad y Nueva Concepción llegarán a los 34 grados, con mínima de 24 y 22 respectivamente. Así que sí vamos a tener un día bastante caluroso. Nosotros vamos a tratar de siempre mantenerlo informado sobre lo que está sucediendo, no solo en nuestro país, sino también acá en Metapán. El día de ayer fue el inicio de los desfiles, ya que ayer pues marcharon Primera Infancia acá en Metapán, bueno, en todo el país, El Salvador, y estuvo ahí presente pues los niños, ¿verdad?, con su desfile en el mes patrio. Vamos nosotros a continuar con más a través de Radio Real.

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Seguimos avanzando en la mañana de lunes, ya estamos en 7 de septiembre y el tiempo va pero súper rápido, mis hermanos. Así que este año va entrando a su etapa de los últimos meses y por si usted no se había dado cuenta, ¿verdad? Estamos entrando a esa etapa ya, septiembre, octubre, noviembre y luego ya pues entramos al último mes del año. Cosas que no podemos evitar, claro que no podemos hacerlo, pero lo que sí podemos hacer es tratar de la manera de sacarle mejor provecho a nuestros días. Ya llegamos a las 8:36 de la mañana del día lunes.

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Este es un día perfecto para que usted y yo podamos tener un corazón agradecido. Así es. No es porque solamente hoy, sino todos los días deberíamos de levantarnos con un corazón agradecido, con nuevas expectativas, qué es lo que va a suceder hoy, que aunque muchas veces no es lo que nosotros esperamos, pero que para que Dios tome el control, ¿verdad?, de todo lo que sucede en nuestras vidas. 9 de la mañana con 9 minutos.

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0: sentados. Gloria a Dios.
1: Y se le aparecieron lenguas como de fuego.

0: nuevas lenguas de fuego, conforme a lo que el Espíritu le daba que hablase. ¡Aleluya!
1: ¡Aleluya!

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3: Muy bien, vamos a las 5 continuas de hoy, día lunes 7 de septiembre, gracias a nuestros amigos de Farmacia San Romero. Usted ya conoce la dinámica, usted solamente tiene que enviar su mensaje a través del WhatsApp o llamarnos a través del 2402-0211. Hoy nuestro número es igual, ¿verdad? El del WhatsApp como el de llamadas, para que usted pues lo active y ahí con gusto vamos a estar nosotros pues complaciendo la música que nos solicita. Vamos entonces, complaciendo la primera alabanza, dice por acá, me puede complacer con el tema Cielo en la Tierra, de Un Corazón, así que vamos a buscarla, vamos a complacer. A esta hora de la mañana, estamos en las 9:35 y vamos a otro mensaje más rapidito, dice, Dios le bendiga, quiero que me complazca con la alabanza Te Tengo, dice, de Dariana. Vamos a buscarla por acá y vamos a complacer, creo que por aquí está Dariana, no me aparece, vamos a buscarlo de otra manera entonces.

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Vamos a un mensaje más. Dios le bendiga. Dice, me complace con la alabanza Escalando Peldaños. Ok. Ahí estamos. Vamos a complacer. Me imagino que la quieren con Vida Real Worship, ¿verdad? Y dice por acá, buenos días. Me complace con la alabanza Me Estás Matando de Funky. Ok. Me Estás Matando, un clásico de Funky, por cierto, Me Estás Matando, Vida Mía. Ajá, ahí está. Muy bien, gracias a todos los que están ahí disfrutando de Radio Real, bendiciones. Bueno, muy bien, ahí nos corroboran, nos confirman que sí, es la versión de Vida Real Worship la que quieren escuchar. 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Vamos a las 5 continuos entonces, llegamos a las 9 con 38 minutos.

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Estados Unidos se practican más de 1.5 millones de abortos cada año. 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

prosigo a la meta, al premio del supremo llamamiento de Dios en Cristo Jesús. Así que todos los que somos perfectos, esto mismo sintamos. Y si otra cosa sentís, esto también os lo revelará Dios. Pero en aquello a que hemos llegado, sigamos una misma regla, sintamos una misma cosa. Hermanos, sed imitadores de mí, y mirad a los que así se conducen según el ejemplo que tenéis en nosotros, porque por ahí andan muchos, de los cuales os dije muchas veces, y aún ahora lo digo llorando, que son enemigos de la cruz de Cristo, el fin de los cuales será perdición, cuyo Dios es el vientre y cuya gloria es su vergüenza, que solo piensan en lo terrenal, mas vuestra ciudadanía está en los cielos, donde también esperamos el Salvador, al Señor Jesucristo, el cual transformará el cuerpo de la humillación nuestra humillación para que sea semejante al cuerpo de gloria suya, por el poderoso con el cual puede también sujetar a sí mismo todas las cosas. Gloria a Dios, aleluya. Dios le bendiga en esta hermosa y bella misericordia que Dios nos ha regalado. Dios ha sido bueno, Dios ha sido maravilloso y le ha placido a Él regalarnos la oportunidad de la vida. Muchos ya no lo pueden hacer, pero nosotros aquí estamos para darle honras y glorias a quien se lo merece. Que el Señor bendiga a cada uno de ustedes que está en sintonía del programa Mi Casa y Yo Serviremos a Jehová. Que el Señor bendiga sus vidas de una manera muy, pero muy especial. Doy gracias al Señor por la oportunidad que Él me da de poder estar tras de estos micrófonos para poder transmitir el programa. Dios bendiga la vida de Pastor Edgar Quesada García, la vida de mi hijo José Antonio Hernández Molina, quienes son los patrocinadores de esta hora de programa. Dios les bendiga. Dios les quintuplique esas bendiciones, que esas finanzas que lleguen a sus vidas, a sus manos, sean quintuplicadas. Todo para la gloria del Señor. En esta mañana Dios les bendiga. Si no lo escuchan cuando se está pasando en vivo, pues después de grabado, a veces me dicen que lo han visto. Así que Dios les bendiga. Muchas felicidades también a mi hijo que hoy está de cumpleaños, Juan Carlos Hernández Molina. Que el Señor le guarde, le cuide también ahí en su trabajo, donde quiera que él ande, donde quiera que esté, la vida de sus niños, toda su familia. Así que Juan Carlos, que el Señor le conceda muchos, pero muchos años más. Así que lo quiero mucho y primero Dios algún día volvamos a poder compartir con ellos. Así que Dios le bendiga a Juan Carlos por esos años que Dios le regala el día de hoy. Y bueno, mi hija Rosita estuvo cumpliendo años el 2 de septiembre. Y bueno, mi hijo Juan Carlos hoy. Y José Antonio Hernández Molina, quien paga también programa, va a estar cumpliendo año el 23 de septiembre. Así que son tres de este mismo mes. Que el Señor les bendiga. Vamos a orar. Vamos a hacer lo que dijimos primero. Por la razón de que dejamos a medias este tema, vamos primeramente a felicitar a los, a saludarlos con una alabanza. Y le voy a decir a mi hermano que me busque la alabanza del cumpleañero feliz que canta hermano Antonio Aguilar. Con esas tres alabanzas vamos a saludar especialmente a los que colaboran con
con la alabanza de cumpleaños a mi hijo y a todo aquel que está de cumpleaños el día de hoy. Y con esas dos alabanzas a los colaboradores, dos colaboradores que colaboran con este programa. Y después venimos con más.

Aleluya, gloria al Señor, damos gracias al Señor. Ahí estábamos felicitando a todos los cumpleañeros, en especial a mi hijo Juan Carlos, que hoy está de cumpleaños. Como también hoy está cumpliendo año Brandon, sobrino de hermana Martita, está cumpliendo 6 años, ayer se lo celebraron. Que el Señor bendiga la vida de Brandon, y yo sé que hay muchos cumpleañeros también este día. Que el Señor les bendiga, que les conceda cumplir muchos, muchos años más. Y ahí hemos saludado con esas dos alabanzas a los colaboradores de esta hora de programa, que es Pastor Edgar y mi hijo Josué Antonio Hernández. Así que Dios bendiga de una manera muy, pero muy especial la vida de ellos por ser parte de bendición de este programa. Dios bendiga la vida, hermana Mari Marroquín. Dice, Dios me la bendiga, hermana Vicky, por misericordia, que estamos en sintonía total a todo volumen. La quiero mucho, amén. Dios me la bendiga, hermana Mari Marroquín, hasta la colonia Miraflores. Que el Señor bendiga su vida de una manera muy especial. También a mi hermana, Moisés Caldames, Dios le bendiga. También a mi hermano Heriberto Hércules, Dios le bendiga. Mi hermana Wendy Rubayos también dice, bendiciones, hermana Vicky. Amén, Dios me la bendiga, hermana, de una manera muy, pero muy especial. Pastor Edgar, Dios le bendiga, dice, bendiciones. Amén, bendiciones para usted también, pastor, hasta el estado de Virginia. Ahí donde Dios le concede pastorear esa iglesia, que el Señor le bendiga la vida de su esposa, hermana Ana, sus hijas, Dios les bendiga de una manera muy, pero muy especial. Y gracias por ser parte de también de esta bendición, de que esto es lo que hace posible que nosotros sigamos adelante. Cuando usted colabora, cuando usted se hace colaborador de los programas. Así que el Señor les bendiga de una manera muy especial. Y como sé decir yo siempre, que el programa nació primeramente en el corazón de Dios, después en el corazón de mi hijo. Así que Dios bendiga la vida también de hermano Moisés Caldames. Dios le bendiga, hermano. Que el Señor bendiga su vida. Cada uno de ustedes que está ahí por medio de la antena de radio, ahí en el cantón, en el caserío, en la aldea, en la colonia, allí donde usted está, que el Señor le bendiga de una manera muy especial. Vamos a mi hermana Delmi Orellana. Dios le bendiga, hermana Delmi. Que el Señor bendiga su vida. Mi hermano Heriberto García, Dios le bendiga. Mi hermana Wendy Rubayos, que el Señor les bendiga de una manera muy especial. Y a Brandon también, que hoy está de cumpleaños, mi hijo también. Así que vamos a orar solo un poquito y venimos, porque dijimos que hoy vamos a terminar este tema que dejamos iniciado. Padre nuestro que estás en el cielo, santificado sea su nombre. Venga a nosotros tu reino. Hágase, Señor, su voluntad, así en el cielo se haga también acá en la tierra. El pan nuestro de cada día, dánoslo hoy. Perdona nuestras ofensas, así como nosotros perdonamos a quienes nos ofenden. No nos dejes caer en la tentación, mas líbranos, Señor, de todo mal. Porque suyo es el reino, el poder y la gloria por los siglos de los siglos. Padre bueno, Padre de poder, Padre de misericordia, gracias, Señor. Muchísimas gracias, Señor, en esta hermosa y bella mañana que usted nos ha regalado, Señor. Muchas gracias, Señor, en esta mañana. Gracias a Dios porque nos dio la oportunidad de la vida. Padre, perdóname, Señor, porque a cada momento yo fallo. Padre, perdóname, Señor, porque con nuestra manera de pensar, nuestra manera de actuar, oh Dios, nuestra manera de conducirnos, a veces, oh Dios, le fallamos. A veces ofendemos a las personas y no nos damos cuenta, oh Dios.
Pero yo te pido que me perdones, oh Dios, porque yo no me quiero quedar el día que usted venga. Yo quiero irme, oh Dios, al sonar de la trompeta, oh Dios, o sea que usted me llame a su presencia. Padre, gracias, Señor, en esta mañana, oh Dios. Qué bueno eres, Señor amado, qué lindo eres. Su gracia, su bondad, su misericordia, Señor amado, que estamos estrenando cada mañana. Porque nuevas son cada mañana la misericordia de nuestro Señor Jesucristo. En esta mañana, Señor, gracias, Dios. Muchas gracias, Divino Maestro, por mi familia, por mis hijos, Dios. Gracias por la vida, Señor, de Rosita, que estuvo cumpliendo años el 2. La vida, Padre, de mi hijo Juan Carlos, que el día de hoy usted le regale esos años. Oh Dios, gracias, Señor. Muchas gracias por los años de mi hijo, Señor amado. Como también, Padre, la vida de Josué, oh Dios, que el día 23 de este mes estará también de cumpleaños. Gracias, Señor, por la vida de Josué. Mira, Señor, ese anhelo que ha habido en su corazón siempre, Padre, de estar agradecido contigo. Padre, en esta hermosa mañana, Señor, yo le digo muchas gracias. Gracias, Señor, por mis hijos. Gracias, Señor, por la vida de Josué. Porque a usted, oh Dios, le dio ese sentir, oh Dios, un día, Padre. Ya 6 años, oh Dios, atrás de estos micrófonos. Y él sigue, Señor amado, con ese anhelo, con ese agradecimiento para ti. Porque un día, oh Dios, él prometió, oh Dios, siempre estar agradecido contigo, mi Rey amado. Yo le doy gracias por la vida de mi hijo, porque usted lo ha guardado, Señor, hasta aquí. Padre, gracias por toda mi familia. Mira la vida de Rosita, la vida de Oscar, Padre Villafuerte. Ayuda, Señor. Mira esa petición que tienen. Protégelos, Dios. Mira sus papeles, oh Dios, que están, oh Dios, en trámites. Bendigo, Señor, esta familia, Señor, la vida de Rosita, la vida de sus hijos, de su esposo. Gracias, Señor, por la vida de Josué en su trabajo, Dios, donde quiera que él se encuentre. Bendícele, guárdala, Señor. Guarda la vida de mi hijo, Dios. Oh, Divino Maestro, muchas gracias. La vida de Pastor Edgar.

Quesada García, oh Dios, hasta Virginia, allí, oh Dios, donde él se encuentra, no sé si en casa o trabajando, no lo sé, pero que sea usted, oh Dios, bendiciendo la vida de su siervo. Bendigo la vida de su esposa, mi hermana Ana. Mi hermana Ana Argueta de Quesada, Señor. La vida de sus hijas, Padre. En la iglesia que usted les concede pastorear, oh Dios, Apocalipsis 5:5. Sigue usándolos, oh Dios. Muchas gracias en esta mañana por la vida de ellos. La vida del pastor Edgar Quesada, oh Dios, que también ha nacido en su corazón colaborar, oh Dios, con este programa. Oh Dios, gracias, Padre. Gracias, Dios, por estos 3 programas que se pasan en el mes, oh Dios. Yo le agradezco, Divino Maestro. Gracias por la oportunidad que me da, Padre, de anunciar su palabra, porque su palabra dice, ir por todo el mundo y predicar el Evangelio. No podemos ir a todas partes, oh Dios, pero por medio de esta radio, Señor, ahí en el cantón, en el caserío, en la aldea, en la colonia, en el barrio, allí donde está una hermana, un hermano, una amiga, un amigo, un anciano, un joven, oh Dios, un niño. Allí, Divino Maestro, donde hermanos o hermanas, oh Dios, han dejado entrar en la intimidad de su hogar la frecuencia, la 98.1. Es una frecuencia muy fuerte, oh Dios, que se agarra en diferentes caseríos, oh Dios. Allá en la Nueva Anyatú, oh Dios, donde se escucha, Señor, esta radio. Divino Maestro, ahí en Agua Fría, oh Dios. Ahí, Divino Maestro, tenemos mucha audiencia, oh Dios. Ahí en Chimalapa, El Panal, Chagüite, La Frontera, oh Dios. Gracias por las hermanas, oh Dios, que cuando me saludan me dice, yo la escucho siempre los lunes. Los hermanos que escuchan por medio de TuneIn Radio allá en cualquier estado, en Estados Unidos, oh Dios, en Florida, oh Dios. La vida de mi hermana Ivette Galdame, mi hermana Ercilia, oh Dios, que ellas han sido fieles oyentes de esta frecuencia. Padre, muchas gracias, Señor, por toda la audiencia, oh Dios, ahí, oh Dios, el que escucha por medio de mi Facebook, por medio de la página de radio real, oh Dios. Oh Dios, gracias, Señor, allí donde están en su trabajo, allí, oh Dios, en el puesto de ropa, en el puesto de verdura, de fruta. Ahí en ocasiones, oh Dios, yo he escuchado que ahí están, oh Dios, las hermanas o amigas escuchando. Ahí, oh Dios, en el comedor, ahí en la librería. Ahí, oh Dios, ahí donde está una hermana, un hermano, oh Dios, o una amiga, un amigo, que tal vez su familia, oh Dios, escuchan y ellos están escuchando. Yo bendigo de una manera muy especial a toda la audiencia. Gracias, Divino Maestro, por estar, oh Dios, acá. Otros están pasando por ese momento difícil, oh Dios, de dolor o la pérdida de un ser querido. En el hospital, atados a un cilindro de oxígeno. Otros, oh Dios, son indigentes, oh Dios, que andan en las calles, oh Dios, desperdiciando su vida. Ahí en los prostíbulos, ahí en la cárcel, ahí en el hospital. Hay tanta necesidad en el mundo entero, Señor. Ponemos en sus manos nuestro querido El Salvador. Ponemos en sus manos, Señor amado, a todos los pastores, oh Dios, especialmente la vida de mi pastor. Llega ahí a casa pastoral, ponga su mano poderosa en la vida, Padre, de nuestro pastor. La vida de su esposa, de sus hijas, de sus nietos, sus yernos, toda la familia pastoral, oh Dios, iglesia en general, la pongo en sus manos, Señor. Clamo de una manera muy especial por mis hermanas que piden oración. Mira la vida, oh Dios, de mi hermana Mari Marroquín, oh Dios, que pronto, oh Dios, ella va a viajar a España. Padre, guarda y cuida, Señor, la vida de mi hermana, esa salida, oh Dios. Que va a salir, oh Dios, donde su hija, a ver sus nietos, a su hija. Padre, gracias por esta oportunidad, oh Dios, que está dando a la vida de mi hermana, pero ella quiere estar sana
cuando ella, Señor, viaje, que no se vaya, Padre, a enfermar. Ponga su mano poderosa en la vida de hermana Mari, oh Dios marroquín. Allí, oh Dios, en la tienda, bendice, Señor, su negocio, su esposo, Padre. Allí, oh Dios, también él vende ambulantemente, oh Dios, guárdalo, cuídalo, Dios. Bendigo a esta familia, oh Dios, allí en la colonia Miraflores. La vida de hermana Martita, ahí entienda la bendición de Dios. La vida de Evelyn en su trabajo, Dios. Gracias por la vida, hermana Martita, oh Dios. Yo bendigo la vida de ella, oh Dios. Toda la familia, la vida de hermano Mario, la vida de Brandon, que hoy, oh Dios, usted le regala 6 años, oh Dios. Gracias por la vida de este niño, por su madre, la vida de Mirna, la vida de hermano Mario, oh Dios. La vida de hermana Delmi Orellana, yo bendigo la vida de mi hermana. Padre, gracias, Señor. La vida de pastor César Heredia hasta Dallas, Texas. La vida de hermano Samuel, la vida de hermano Samuel Emus hasta Miami, oh Dios. Bendigo la vida de mi hermano, su esposa, sus hijos. Padre, que todos los meses de enero, Señor amado, a veces él viaja. Yo bendigo, Señor, su vida, ese viaje que él hace para El Salvador a ver a su familia y viene a predicar su palabra también. Padre, gracias por la vida de él, la vida de pastor César, la vida de sus niños, oh Dios, Jocabed y Caleb, su esposa, hermana Griselda, la vida de la hermana Mari Vega, Señor, allá hasta Dallas, Texas, oh Dios, la vida de mi hermana Marta de Martínez, también ahí, oh Dios, en Dallas, Texas, ahí en esa iglesia, Príncipe de Paz, en Dallas, Texas, todos los que allí se congregan, oh Dios. Padre, gracias por la vida de la familia pastoral ahí, oh Dios. Padre, gracias, la vida hermana Maribel Rivera, la vida hermano Nelson hasta Kansas, oh Dios. Ahí en Indiana, oh Dios, donde está la familia Galdames. Ahí mi hermano David, su esposa, Padre. Mi hermano Juan, oh Dios, su esposa, sus padres, ahí en San Juan, arriba, oh Dios. Mira, Señor, esa familia, oh Dios, doliente, oh Dios. Esa familia Galdames, oh Dios. Esa familia que ha perdido a su ser querido, Señor amado, pero sabemos que usted ha tenido la última palabra. Padre, gracias. Yo bendigo a mis hermanos, Padre del Príncipe de Paz. Allá, oh Dios, en San Juan arriba. Gracias, Señor. Muchísimas gracias. Mira esa clausura y graduaciones que van a ver, oh Dios, del bíblico, Dios, el día miércoles. Yo bendigo, Señor, a los graduando, Dios, como también a los que van a recibir su certificado, Señor amado. Padre, gracias por los pastores, los maestros, oh Dios, todo lo que se va a hacer ese día, oh Dios, que sea usted, oh Dios, bendiciéndolos de una manera muy especial. Gracias en esta mañana, Señor. Muchísimas gracias. Yo bendigo, Señor, a todos los que vienen aquí, oh Dios, a transmitir sus programas, oh Dios. La vida de cada uno de los colaboradores, oh Dios. Todos los que colaboran, mira la vida de hermana Julia Hernández, ahí en su trabajo, Señor, la vida de su esposo, mira ese corazón, oh Dios, que el médico ha dicho, divino maestro, una cosa, el diagnóstico del médico, Padre, puede ser fatal, pero la última palabra la tienes tú, divino maestro, y yo clamo de una manera muy especial por la vida, oh Dios, de mi hermana Julia Hernández, oh Dios, mire ese diagnóstico, no es nada, Padre, favorable, pero la última palabra la tiene tu divino maestro. Muchas gracias, Señor. Bendigo la vida de misioneros, Señor amado, mi hermano Nicolás Tejada y su esposa, mi hermana Luisa de Tejada, oh Dios. Gracias por la vida de ellos. La vida, Señor, de mi hermano Daniel Ureña, la vida de su esposa, oh Dios, hasta República Dominicana, la vida de Judith, la vida de mi hermana Adalisa, oh Dios, la vida de hermano Robert, oh Dios, divino maestro, de cada uno de los hermanos y hermanas, oh Dios, que conocimos, que sea usted bendiciendo a cada pastor, oh Dios, de las iglesias donde pudimos estar, oh Dios, en diferentes lugares, oh Dios, en ese país. Padre, gracias, Señor. Yo bendigo la vida, hermano Daniel Ureña, que pronto lo tendremos otra vez en Metapán. Padre, gracias por la vida, hermana Dalisa, su esposa, iglesia en general que usted le concede pastorear.
Padre, gracias, divino.

Padre, gracias por los colaboradores y los programadores, Señor, la audiencia, Divino Maestro. Padre, muchas gracias, Señor, por esta oportunidad. Padre, gracias, oh Dios, yo clamo de una manera muy especial que seamos personas, oh Dios, que amemos, Señor, tu venida, que amemos las almas, oh Dios, por llevar el Evangelio, Señor, ahí donde está la necesidad. No es por lucrarnos en ninguna manera, oh Dios, es porque queremos, oh Dios, que puedan venir, oh Dios, arrepentidos a tus pies, ahí donde está, oh Dios, una hermana, un hermano, una amiga, un amigo, Señor amado, que no ha dado el paso tan importante que es hacer votos contigo. En esta mañana yo clamo por esa amiga y ese amigo que dicen después, pero el después no es seguro porque el día aceptable es hoy, mi Rey amado. Yo bendigo, Señor amado, que es las amistades, Señor, tú le des esas oportunidades todavía, porque a veces, oh Dios, cuando decimos, Señor, el tiempo se ha ido, cuando decimos mañana, el mañana no es seguro, el mañana no es de nosotros. Padre, en el nombre de Jesús, yo clamo por las almas, clamo por mis compañeros capellanes, oh Dios, que andan allá en África, oh Dios, en ese lugar de Senegal. Mira la vida hermana Claudia, la vida hermana Blanquita, Padre Acevedo, guarda, Padre, la vida hermano Ricardo Noguera, Señor, y muchos otros que andan de diferentes países, guárdales, cuídales de una manera muy especial. Hasta aquí, oh Dios, tú les has guardado, Señor amado. Mira esos que han aceptado, esos que se han graduado, Padre, gracias. Padre, que tenemos ya capellanes, compañeros capellanes ahí en ese lugar, en Senegal. Muchas gracias, Señor amado, por llevar el Evangelio. Guarda y cuida a mis hermanas y tráelas con bien, oh Dios. Padre, yo bendigo a todos los compañeros capellanes acá en Metapán, en todo El Salvador, nuestros compañeros allá en diferentes países, oh Dios. Especial allá esa comitiva, Señor amado, en Nueva York, como también en California. Padre, gracias por la vida del pastor y general, oh Dios, Ubaldo Martínez. Gracias, Señor amado. Qué bueno eres, Señor, qué lindo eres. Bendigo la vida de mi hermano Elmer López, oh Dios. Sigue usando la vida de tu siervo, como también, Padre, como capellán. Padre, muchas gracias en esta mañana, Señor. Muchísimas gracias, Dios. Bendigo la audiencia, los pastores, los misioneros, Padre, los evangelistas, todos los que predican tu palabra, los niños, los ancianos, las jovencitas, jovencitos, Padre, ya mayores. Hay distintos, Padre. Hay hermanos, oh Dios, que lo hacen por ese amor, oh Dios, de llevar la palabra. Y gracias, Señor, por haber personas amadores de tu venida. Muchas gracias en esta mañana, Señor. Yo bendigo la audiencia. Bendigo, Señor, a cada uno de los que están en sintonía. Padre, gracias, Señor, a aquel que esté en el hospital. Mira la vida, hermano Santiago, la vida, hermana Olivia Sanabria, oh Dios. La vida de papá Chomo, de papá Chente. La vida de mamá Chela, oh Dios. Todos los ancianos de nuestra iglesia, Señor. La vida, hermano Edgar Bernal, oh Dios, mira esa situación, oh Dios, que está viviendo mi hermano, pero sabemos que ha tenido una pronta recuperación. Padre, gracias, Señor, en esta mañana. En sus manos dejamos, Señor. Mira su palabra, Señor, que tu palabra, Señor, llegue allí, oh Dios, donde está la necesidad, que puedan entender, oh Dios, porque va a haber un tiempo que no vamos a estar aquí, oh Dios. Porque su palabra dice que va a haber hambre, Padre, no de comida, sino que de escuchar un programa radial, de escuchar a un pastor, de escuchar a los cristianos hacer bulla, pero ya no estaremos, porque hemos volado contigo, Señor amado, pero por eso predicamos, porque queremos, Padre, que más se añadan a la salvación. Padre, gracias, Señor. Amén y amén. Doy gracias al Señor en esta hermosa y bella mañana. Dios ha sido bueno, hermano. Dios ha sido maravilloso. Dios bendiga la vida de mi hermana. De mi hermano, quiero ver, un amigo, Orlando.

maestra Orellana. Mi hermana Margarita García de Girón, Dios le bendiga, hermana. Que el Señor bendiga su vida de una manera muy, pero muy especial. Así que en esta mañana damos gracias al Señor, porque hasta aquí podemos decir, Jehová nos ayuda. Dios ha sido bueno, hermano. Dios ha sido misericordioso. Dios ha sido, como digo siempre, más, pero más que bueno. Así que Dios bendiga la vida de cada uno de ustedes. Dios bendiga a mi hermana Mari Marroquín. Dice, si los programas son de mucha bendición por medio de los programas, es que yo me congrego en la iglesia Príncipe de Paz. Wow. Mire qué bendición. Sabemos que los programas han sido de grande, pero grande bendición. Tenemos muchos testimonios. Que si nos pudiéramos a preguntarle a cada uno, le aseguro que hay mucho testimonio referente a los programas también que antes pasaba nuestro pastor. Pero la vida es así. Un tiempo tal, yo ya no voy a estar aquí, va a estar otra hermana, otro hermano. Pero tal vez yo, bien Dios, me ha llamado a su presencia. O no estoy aquí ya. Así es la vida, hermano. La vida, estamos entre altos y bajos, pero así es la vida. Así es que, como yo le digo siempre, portémonos bien, que nada nos cuesta. Y recibimos esa bendición del Señor. Así que en esta, Dios bendiga la vida, hermana Verónica Deras de Gutiérrez. Dios le bendiga, Vero. Bueno, antes era mi vecina, hoy ya no, porque ya no vivimos en la colonia de Guadalupe. Pero que el Señor bendiga su vida, hermana, de una manera muy especial. Así que en esta mañana damos gracias al Señor. Que el Señor bendiga sus vidas. Hoy es un día lunes. Si usted tiene donde congregarse en alguna en algunas grupo de crecimiento, hágalo. Mañana martes tenemos ayuno de 8:30 en adelante. Y por la tarde tenemos el culto dirigido por las mujeres, pero es para el Señor y para toda la iglesia, de la Unión Femenil a las 6 de la tarde. Miércoles tenemos un evento muy especial en nuestra iglesia. Hay unos graduando tanto de nuestra iglesia como del distrito. Va a estar un evento muy hermoso, así que no se quede. Apoyemos a los graduando, como también a los que van a recibir su certificado de segundo, de primero, segundo, tercer y cuarto año. Y los graduando, pues, de quinto año. Así que el Señor bendiga sus vidas de una manera muy, pero muy especial a los graduando. No es fácil, es buena quemada de cerebro que se da. Pero sabemos que todo es para poder siempre trabajar en la obra del Señor. Dios bendiga la vida de Vero. Dice, Dios le bendiga a usted también. Amén. Gracias, Vero. Saludos a Elenita. No sé si está con Elenita o está en su hogar con su esposo en estos momentos, pero que el Señor me la bendiga. La recuerdo mucho, Vero. Día jueves tenemos culto de consejeros a las 6 de la tarde. Y el día viernes tenemos oración. Este viernes no va a haber oración. Pero el sábado culto de jóvenes. Y el domingo a las 9 de la mañana tenemos el culto general. Así está la agenda para esta semana. Siempre ocupados en la obra del Señor. Y el sábado no se le olvide que a las 10 de la mañana, por esta frecuencia, tenemos el programa Mi Corazón para Cristo. El director es hermano William Lemus. Y lo transmite, lo conduce hermana Martita Orellana, de 10 a 11 de la mañana. Mi Corazón para Cristo. Y ese mismo sábado, todos los sábados, a partir de las 4 de la tarde, de 4 a 5, tenemos el programa también dirigido por La Cosecha, pero es el director, hermano William Lemus, que es el presidente del Ministerio de La Cosecha. Bueno, y pasan los programas, hermana Heisy, hermano Moisés. Nosotros ya tenemos días de no venir, pero ahí siempre los hermanos están cada sábado acá para poder llevar la palabra del Señor. Escapa por tu vida. Mire qué lema, qué tema de programa tan importante. Escapa por tu vida. Así que
Así está la agenda para esta semana. Vamos a la palabra del Señor. Solo voy a leer un versículo del capítulo 3 de Filipenses. Capítulo 3, verso 3. No, voy a leer 13 y 14. Dice así la palabra del Señor. Bueno, esta porción leímos cuando iniciamos. Dice así: honrando al Padre, Hijo y Espíritu Santo, prosigo a la meta, al premio del supremo llamamiento de Dios en Cristo Jesús. Es el 14, el 13, dice así: hermanos, yo mismo no pretendo haberlo ya alcanzado, pero una cosa hago, olvidando ciertamente lo que queda atrás y extendiéndome a lo que está delante. Qué hermosa es la palabra del Señor. Bueno, quiero terminar este tema, creo que sí, voy a alcanzar a terminar. Parece que me quedé a medias. El tema es, pensamiento, la seguridad del premio. La mayoría de nosotros esperamos ser recompensados, premiados por todo lo bueno que hacemos. Cuando Pablo habla de premio, habla de la recompensa que Cristo dará a todos los fieles seguidores y servidores del Señor. Es un premio de mucho más valor que las recompensas terrenales. Pero nosotros a veces, hermano, queremos las recompensas de este mundo. Queremos las recompensas materiales. Allá, si no me recuerdo, pero en San Mateo parece, su capítulo 6, si no estoy muy equivocada, por el 33, por ahí está ese versículo que dice: buscad primeramente el reino de Dios y su justicia y todas las cosas os vendrán por añadidura. Pero nosotros lo hemos transgiversado y podemos decir con nuestros hechos, porque hay un dicho en el mundo que dice que tus hechos no me dejan ver lo que tu boca dice. Pareciera que nosotros vamos por un premio terrenal, porque primero buscamos las cosas de aquí abajo, como que el texto lo hemos transversado y decimos: busquemos primeramente, yo busco primeramente el reino de esta tierra y todo, y después busco las cosas del reino de los cielos. Tenemos como en tercer lugar la obra de Dios. Ah, pero hermana, si no trabajo, no como. Sí, está bien, eso es cierto. Pero usted, si no come, pierde sus fuerzas en su cuerpo, en la materia. Pero espiritual, pues, ¿cómo? Si usted no lo alimenta, también se va a agotar. Entonces, Pablo nos está hablando. Me encanta cuando dice: hermano, yo mismo no pretendo haberlo alcanzado ya. Y dice: no pretendo haberlo ya alcanzado, pero una cosa hago, olvidando lo que quedó atrás, todo como él era antes. Entonces yo me meto de lleno a la obra. Él se metió de bueno. El pasado de Pablo y el premio, todo eso lo dijimos, no voy a dar tanto retroalimentación, porque entonces nos vamos a quedar en el mismo lugar. Como segundo punto, la pasión de Pablo por el premio. Ahí lo que estábamos diciendo en el versículo 13. Extendiéndome a lo que está adelante. La pasión de Pablo hacia el futuro espiritual. Aprovechaba toda oportunidad para servir al Señor. ¿Y usted aprovecha todas las oportunidades que usted tiene para servirle al Señor? Hay quienes que tienen sus años de estar congregándose y nunca han hecho nada. Solo van los domingos al culto. Yo, en cierta ocasión, cuando recién llegada a la iglesia, yo ya era cristiana, ¿verdad? Pero me había retirado un tiempo cuando yo vine a Metapán. Pero yo nunca dejé de buscar de Dios. Y como yo había pedido esa oportunidad del Señor, no se lo voy a contar porque no está en mi mente todavía en ese momento decir eso. Pero yo esa oportunidad, yo nunca desperdicié esa oportunidad
de buscar de Dios. En momentos difíciles, en momentos de dificultad, ahí estaba. Y Dios me concedió lo que yo le pedía. La visión de Pablo era espiritual, aprovechada todas las oportunidades. Pero, ¿sabe? Cuando yo llego a la iglesia, ¿sabe qué me dijo un hermano? Hermana, no se meta de, porque yo no faltaba todos los días, porque si nosotros queremos estar metidos en la obra todos los días, que todos los días hay que hacer en la obra. Lunes hay grupos de crecimiento, martes el ayuno, el culto de las mujeres, miércoles culto de los niños, jueves de los varones, viernes de grupos de crecimiento, oración de 9 a 11, sábado de jóvenes, domingo. Es que todos los días, hermanos. ¿Y tú cuántas veces usted y yo comemos en el día? Hasta, o sea que son tres, pero comemos hasta 5 veces. Porque hay por las 10, 11 de la mañana, no un refrigerio para aguantar a las 12, 12 y media, a la 1. Hay por las 3, 4 de la tarde su taza de café con un pancito. Y la vida espiritual, pues, su vida espiritual alimenta así, de esa manera, a usted. Cuando usted llega a su casa, usted dice que se ha cansado, pero me voy para el culto. Yo veo en la iglesia muchos hermanos así, con ese cansancio, pero ahí están en la iglesia. Pablo aprovechaba todas esas oportunidades. Pablo sentía que debía de entregarse por completo a Dios. Las almas se estaban perdiendo y había regiones que alcanzar. Pablo hacía todo esfuerzo por alcanzar esa meta. Prosigo ese blanco, prosigo adelante. Yo quiero, yo he aprendido, como quien dice, que Pablo decía, es que yo vine a los caminos del Señor. Él se acordaba quién era él, un matarife, todo un malandrín. Pero cuando él reconoce a Dios, cuando Dios lo limpia, cuando Dios lo restaura, mire cómo se convierte Pablo al Señor. Yo me recuerdo desde pequeña quién era yo. Yo tenía tanta fe al niño de Atocha, a la Virgen de Fátima, a la Virgen de Guadalupe, a la Virgen María. Esos eran los más principales que mamá tenía en la casa. Los cuadros para ella era un tesoro eso que había en casa. ¿Sabe que los ancianos de antes, para ellos era prioridad esas cosas? Y no importara que no tenían con qué comer, pero ellos tenían que comprar una imagen, idolatrarla en casa. ¿Y por qué nosotros no vamos a venerar, no vamos a adorar al Señor si Él se merece toda la honra y toda la gloria? Pablo perseguía a la meta, al premio del supremo llamamiento de Dios en Cristo Jesús. Prosigo, continúo a esa meta, no me detengo. Yo voy a ir, fui al culto ayer. A veces cantamos aquel coro que dice, ayer estuvimos de fiesta y esta noche también sentía que bajaba el Espíritu Santo. Pero le aseguro que no se congregó lunes, ni martes, ni miércoles, ni jueves. Fue el siguiente domingo. Se ha vuelto dominguero. Es que no me queda tiempo y haya quedado. 24 horas, hermano. ¿Cuántas horas deja para dormir? ¿Cuántas horas deja para trabajar? Todos los días, todo el día. Hay unos ingratos. Yo me recuerdo cuando yo vivía en el campo, que hasta el día domingo se trabaja. En ese tiempo, este tiempo es un tiempo de siembra de frijol. Este tiempito, cuando estaba bueno así de llover, me recuerdo que decía el papá de mis hijos, no, vamos a aprovechar y hasta día domingo. Hasta día domingo todos mis hijos a sembrar el frijol y conseguí hasta 15, 20 mozos para hacer una siembra de no sé cuántas manzanas, ojalá en 1 o 2 días, para que rápido ese frijol creciera. Pero ¿dónde estaba el ir a la iglesia y agradecerle al Señor? No. Y Dios todos los días se acuerda de despertarnos. Mire, no podemos, yo no acostumbro a poner despertador. Pero yo cuando voy a salir, yo le digo al Señor, por favor, tengo que mañanear.
tengo que salir, tengo que estar a tales horas en tal lugar y quiero que me levantes, Señor. Y Dios siempre, hermano, tan cuidadoso que Dios con nosotros. ¿Y por qué nosotros nos vamos a detener? Nos vamos a sentar, prosigo a la meta, prosigo ese camino. Yo no lo dejo, no regreso atrás, no que sigo adelante. Los sufrimientos y obstáculos deberían impedir llegar a la meta. Pablo seguía el ejemplo de Cristo. Si usted lee 2 Corintios, su capítulo 11, 24 y 28, usted se va a dar cuenta de que él nunca él dijo, no, yo ya no puedo, yo mejor me regreso, yo ya no sirvo. Yo a veces digo así, es que yo ya no aguanto, yo ya no sirvo, yo ya no quiero seguir adelante en algún privilegio, pero me esfuerzo a seguir adelante. La voluntad de Dios es que todos lleguemos a la meta. El Señor recompensará a cada uno por toda la buena labor. Cuando usted trabaja, hay quienes que les pagan cada 15 días, cada 8 días, hay quienes que diariamente, así como me recuerdo cuando yo salí a trabajar así a las casas de lavar y planchar o hacer limpieza, todos los días me daban. Entonces, uno tiene esa recompensa, pero mire la recompensa tan hermosa que está en Apocalipsis 22:12. Con esto terminamos. Y aquí dice, yo vengo pronto y mi galardón conmigo para recompensar a cada uno según sea su obra. Yo soy el alfa y la omega, el principio y el fin, el primero y el último. Él es nuestro Dios. Él se merece toda la honra y toda la gloria. Él se merece toda exaltación. Concluyo con eso, con estas palabras. ¿Ha pensado usted en las recompensas eternas de Dios? ¿Le dará al final de su carrera? ¿Ha pensado en eso? Es momento que pensemos. No se detenga, siga hacia adelante. Sea fuerte en Cristo, que lo puede todo en Él. Usted puede llegar a la meta. No se detenga. ¿Sabe dónde está la falla? Seamos como las motocicletas que dicen de que no tienen retroceso. Pero seamos así, esforcémonos a poder seguir adelante. Mi amada hermana y hermano, que estamos luchando y usted que todavía no ha venido a los pies de Dios, yo le digo en esta mañana, haga el pacto con Dios. Dios bendiga a la vida, hermano José González. Dios le bendiga, hermano, de una manera muy especial. Así que en esta mañana que el Señor les bendiga, solamente merece decirles que Cristo les ama y yo también. Y será hasta una próxima oportunidad.

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5: Ahora, como Él fue el sacrificio de Jesús fue porque Él era perfecto. Eso tiene un valor de 490. ¿Ok? Vamos ahora a Hebreos capítulo 4, verso 14. ¿Cuánto más la sangre de Cristo, el cual mediante el Espíritu Eterno se ofreció a sí mismo sin mancha a Dios, limpiará nuestras conciencias de obras muertas para que sirváis al Dios vivo? ¿Sí? Este 490 asociado con el pan, pero ¿qué es lo que pasa para yo ser perfecto como Él? ¿Tengo que hacer qué? Comerme ese pan. ¿Y qué es lo que pasa? La mayoría de cristianos les gusta oler el pan de Jesús, les gusta verlo, les gusta saborearlo, pero no se lo comen. La mayoría de ustedes escucha mensajes y yo les voy a decir, levántenme la mano uno de ustedes que ha escuchado que yo he repetido un mensaje en 23 años. Nunca. Sí lo repetimos en los encuentros porque es un manual que se repite. Porque yo quiero que usted aprenda cosas nuevas. Y aunque este versículo fue escrito en griego, usa la palabra en griego es amomos, en cuando leemos en el Nuevo Testamento, y es el equivalente a tamim en hebreo, lo que acabamos de leer aquí. ¿Cuánto más la sangre de Cristo, el cual mediante el Espíritu Eterno se ofreció a sí mismo sin mancha a Dios, limpiará vuestras conciencias de obras muertas para que sirváis al Dios vivo? El concepto detrás de eso es la palabra tamim, ¿ok? Ahora, ¿por qué todo esto tiene un gran significado? Pregunto yo. Pregunto, si Jesús hubiera querido que supiéramos esto así rápido, ¿por qué no me lo simplificó? ¿No que tiene que venir uno a profundizar y hacer todo esto para entenderlo? Porque, hermanos, hay revelación para los que no tienen hambre y hay revelación para los que sí tienen hambre. Entonces, si Dios te pesa que tú no tienes mucho deseo de meterte profundamente con Él, ahí te deja pan y agua. Pero cuando Él ve que tú tienes sed por profundizar, profundizas. Y como yo tengo sed por profundizar, profundizo. Mi problema es que yo a veces les traigo mensajes a ustedes que ustedes se van en la luna porque no están interesados en aprender.
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2: De poder, Señor, presentar este programa esperando que sea de bendición para los hermanos amigos que los escuchan en diferentes lugares. Padre, en el nombre poderoso de Jesús, derrama, Señor, su gracia, su poder, su misericordia, y sana también los hermanos o amigos que estén enfermos de cualquier enfermedad. Señor, da a conocer tu gloria, tu poder a través de una sanidad, sanando, mi Dios, los cuerpos enfermos de los hermanos y amigos de cualquier enfermedad. Sabemos que tú tienes todo el poder, toda la autoridad sobre todas las enfermedades, y que en tu nombre poderoso, mi Dios, se recibe el favor suyo. Gracias, mi Dios, por poder invocarte, suplicarte, mi Dios, misericordia para todos los hermanos y amigos que siempre los acompañan, y aquellos también que los escuchan a través de las ondas radiales. Padre, derrama su misericordia en la vida también de todos los hermanos que son fieles oyentes de la Radio Real 98.1 en la ciudad de Metapán. Derrama, Señor, tu gracia, tu poder sobre cada vida, Señor Jesucristo, en esta preciosa y bella tarde. En el nombre maravilloso de Jesús te lo suplicamos. Gracias, gracias, Espíritu Santo, por acompañarlo siempre, por estar en nuestra vida. Bendito y alabado su nombre en esta preciosa tarde. Amén. Gloria a nuestro Dios. Dios bendiga a la persona que está en controles de radio. Dios bendiga allí si está la hermana, la joven que siempre toma el turno. En esta hora, pues, que el Señor le guarde, que el Señor le bendiga. Saludamos ahí a su familia. Bien, gloria al Señor. Bendiciones a Kimber, ¿verdad? Kimber Cisnero. Deseamos la bendición del Señor para usted y su familia. Saludamos también a todos los locutores de la radio Real 98.1 en la ciudad de Metapán. Vamos a presentarle una alabanza esperando que sea para la honra y la gloria de nuestro Señor y Salvador Jesucristo. Gloria al Señor.

Gloria al Señor. Ahí estábamos escuchando esta alabanza, toneladas de alabanza, una alabanza que pegaron fuerte en su época, recordando por ahí el tiempo, ¿verdad?, cuando la mayoría la solicitaba a los programas, para que no se olviden, ¿verdad?, les he saludado por ahí con esa alabanza. Dios bendiga a todos los hermanos que los están escuchando a través de las ondas radiales. Saludamos también allí la vida de Kevin Ernesto Rauda, que Dios lo bendiga, que Dios lo guarde en su trabajo, donde quiera que se encuentre. Muchas gracias por su mensaje, bendiciones para toda su familia. Gloria al Señor. El hermano Humberto Barrientos dice, lo está viendo, segundo mensaje, dice amén. Dios bendiga, hermano Humberto Barrientos. Dios bendiga, hermana Sonia. Dios bendiga también a Sonia Cartagena, como también la vida de Edwin Barrientos. Que el Señor lo guarde, los bendiga a todos ustedes. Aprovecho allí para saludar a la hermana Ruth Parilla, también en el mismo estado de Washington, Estados Unidos. Que el Señor lo guarde, que el Señor cuide de ustedes. Gloria al Señor. Bendiciones, bendiciones para todos ustedes. Qué bueno que siempre están pendientes de la transmisión de el programa Prepárate, Cristo Viene. Los motiva, los anima a seguir adelante al ver que siempre ustedes están pendientes a la transmisión de el programa. Muchas gracias, amados hermanos, por unirse a la transmisión. Gloria a Dios. Dios bendiga a los que lo escuchan nuevamente por la radio. Yo sé que hay muchas personas que los escuchan a través de la radio. Dios bendiga a las personas que los escuchan en el lugar de Agua Fría. Saludamos a la hermana Bilda Osorio, su esposo, sus hijos, deseando la bendición de Dios para todos ustedes en ese lugar. Gloria al Señor. Dios bendiga a la hermana Estela Rodríguez. Hacemos el saludo hasta Camones. Saludamos a Rodolfo allí, a todos sus hijos, a toda la familia Rodríguez en ese lugar de Camones. Bendiciones, mi hermana, que Dios le bendiga, que Dios le guarde. Muchas gracias por su mensaje y por esas bendiciones también que lo envió a través del mensaje. Bendiciones también para usted. Saludamos allá al pastor de Iglesia Atenas de Asamblea de Dios en el lugar de Camones. Saludamos al pastor Ebenezer, hermana Gilma, sus niños y así a toda esa congregación, como también a las amistades de ese lugar. Dios bendiga también a Margarita Pérez hasta Los Ángeles, California. Señor le bendiga, que el Señor le guarde. Bendiciones nuevamente para usted y así para Francis López. Estamos transmitiendo a nombre de Francis López. Estamos transmitiendo este día el programa Prepárate, Cristo Viene. Dios le bendiga, Dios le guarde a usted y así a Francis y así también los hijos que Dios les ha provisto. Bendiciones para usted. Gloria al Señor. Bueno, quisiera hablarles un momento de la palabra del Señor. Vamos a tomar unos versículos de la Escritura. En el Evangelio de Mateo, capítulo 3. Voy a leer el versículo 7 y versículo 8. Lo dice la Escritura de la manera que está escrita. Al ver el que muchos de los fariseos y de los saduceos venían a su bautizo, les decía: generación de víboras, ¿quién os enseñó a huir de la ira venidera?
bastante fuerte la palabra. El versículo 8 dice: hace pues frutos dignos de arrepentimiento. Juan el Bautista fue el que preparó el camino del Señor. Y el bautizo era el bautizo de arrepentimiento. Hablar del bautizo, hermano, ¿cuántas personas han sido bautizadas en el Evangelio? Si el bautizo fuera para salvación, todos los que no son cristianos fueran salvos. Pero no salva el bautizo. No. Quiero hablarle, hermano, una pregunta. ¿Qué tengo que hacer para ser salvo? Es una pregunta bien importante que cada persona tiene que hacérsela. ¿Qué tengo que hacer para ser salvo? Hermano, la Biblia tiene las recomendaciones, muchas recomendaciones que Dios, hermano, tiene en su palabra para lograr, hermanos, alcanzar, como se dice, la vida espiritual, la vida eterna a través del Evangelio de Jesús. Juan bautizaba en aquel tiempo en el Jordán. Y vemos allí de que acudían personas que no habían cambios en la vida de esas personas. Se le presentan los fariseos. Bueno, hay muchas, quizás unas cuatro corrientes de fariseos diferentes. Aquí no da detalles, hermano, pero los fariseos, pues habían unos que eran bien pegados a la religión, otros eran bien buenos para criticar, y estaban también, hermano, los saduceos, grupo de personas que acudieron porque Juan estaba bautizando. Como quien dice, aprovechemos hoy que Juan está en el Jordán. Está bautizando. Sin embargo, Juan tuvo, hermanos, que conversar con ellos. Juan expresa la palabra, dice la Biblia, al ver las multitudes. O sea, al ver que muchos, dice, los fariseos y los saduceos venían a su bautizo. Juan, hermano, los compara a estas personas como víboras. Generación de víboras. Les dice esas palabras y son palabras fuertes. Y la gran pregunta es, ¿quién os enseñó a huir de la ira venidera? De esa ira que está totalmente establecida de parte de Dios, que Él, en su tiempo final, la ira de Dios va a ser derramada sobre las personas que no hayan cambiado su manera de vivir. Entonces se les dice el consejo, la recomendación: hacer
Haced pues frutos dignos de arrepentimiento. Entonces, hermano, el arrepentimiento es el paso primero. Hermano, pero ¿qué es arrepentirse? En primer lugar, hermanos, como la pregunta es ¿qué tengo que hacer para ser salvo? En primer lugar, debe uno examinarse su propia vida. Ahí. Es fácil, hermano, ponerle la mirada al otro, al hermano, al prójimo. Así como es fácil tomarle la medida a otra persona para criticar los defectos, así también es fácil, hermano, que nosotros echemos un vistazo hacia adentro a nuestra propia vida. Y eso, hermano, es lo que le dice en primer lugar, hermano, examinar su propia vida. Porque es allí donde uno, hermano, se da cuenta de que uno también está lleno de errores, de muchas faltas. Cuando uno, hermano, se examina a uno mismo. Pero son pocas las personas que dedican quizás un momento para examinar sus propias vidas, para verse cómo están interiormente, su alma, su espíritu, su mente, su corazón. Pero eso es lo importante. El examinarse, hermanos, su propia vida, uno mismo se da cuenta que realmente uno necesita esa palabra arrepentimiento. Arrepentimiento que es, hermano, sentir un profundo dolor en el corazón por estar ofendiendo al dueño de nuestras vidas. Estar ofendiendo a Dios cada momento por nuestras obras, nuestras palabras, nuestras acciones. Uno se da cuenta realmente que necesita arrepentirse. Entonces, amados hermanos, qué importante es que los examinemos nosotros mismos. ¿Cómo estamos en nuestra vida interior? En nuestra vida espiritual, ¿cómo estamos? Entonces, si alguien quiere salvarse, tendrá que dar ese paso bien importante, examinarse su propia vida. Y al ver, conocer los defectos que siempre como seres humanos los llevamos, a acudir, hermanos, a un arrepentimiento. Ya le dije que arrepentirse es sentir dolor por estar ofendiendo a Dios, y es también cambiar de rumbo, cambiar de camino, cambiar de pensamientos. Entonces, amados hermanos, qué importante, hermano, es el examinarlos a nosotros mismos. Ya cuando hayamos hecho el examen, hermano, que nos damos cuenta que realmente necesitamos arrepentirlos de todo corazón ante el Señor. Luego, en segundo lugar, hermanos, decirle al Señor, amén, decirle al Señor si quiere aceptarlo. Porque una cosa, mi hermano, es que yo lo acepte a él, y otra cosa es que él me acepte a mí. Hay un cambio. Muchas veces yo digo, yo acepté al Señor, pero ¿sería verdad que Dios me aceptó a mí? Eso se siente, hermanos, en el corazón, en el alma, cuando Dios lo acepta a uno. Cuando Dios le dice, aunque venís un poco sucio, un poco mayugado de la vida, del mundo,
pero te voy a aceptar. No eres tan hermoso, no eres tan guapo, pero te voy a aceptar porque te amo. Te amo y quiero decirte algo más. Por ti. Por ti di mi vida en la cruz del Calvario. Por ti me castigaron con azote, me pusieron una corona de espina, me dieron a tomar vinagre, hicieron tantas cosas, me quitaron la ropa, que llevaba, y los soldados echaron suerte sobre esa túnica. Y sabe, hermano, qué maravilloso es cuando Dios le hace sentir al hombre pecador. Te voy a perdonar, te voy a recibir porque viene golpeado de la vida, del mundo. Te voy a recibir. Y Dios le dice todo esto, todo lo que sucedió en el sufrimiento de la cruz, lo hice por amor a ti, por salvarte a ti. Entonces, amados hermanos, en segundo lugar, poderle decir: Señor, reconozco que tú moriste por mí. Qué maravilloso, hermano, es saber cuando Dios le hace sentir a través de su gracia, a través de su presencia, diciéndole: aquí estoy, con los brazos abiertos para recibirte. Aunque eres un poco rebelde, no quieres cambiar de la vida, pero te amo, te sigo amando. Porque te compré en la cruz del Calvario, por eso, con mi sangre. Hermano, Dios es poderoso. Entonces, amados hermanos, en segundo lugar, hay que reconocer a Cristo que murió por nosotros. No como una historia. Hay mucha gente que hay un periodo de tiempo que se pegan en el pecho y hacen tantos simulacros, hermanos, pero al pasar eso, hermanos, todo queda en el olvido. Viven siempre la misma vida, pegada al pecado, haciendo lo malo ante los ojos de Dios. ¿Por qué razón? Porque la vida del hombre no ha sido transformada, no ha sido redimido totalmente por la misericordia de Dios. Y el hombre en que haga tantas cosas no podrá salvarse a sí mismo. El hombre necesita que Dios lo salve. Y hoy estamos en el tiempo final, cuando el hombre puede determinar el futuro de su vida, o bien salvación, o bien perdición para siempre. Es hoy, no es mañana. La muerte, como dijo alguien que la andaba en la nuca, dijo alguien, la muerte los acompaña. ¿Sabe la muerte cómo es? La muerte es como la sombra de cada uno de nosotros. La sombra siempre los acompaña a nosotros donde quiera que estemos. Así es la muerte, de un momento a otro, ahí está. Y puede echar manos y quitarlos la vida física. Pero qué bueno si estamos, amados hermanos, a mano, en paz con Dios. Reconocer en segundo lugar, reconocer el sacrificio de Cristo en la cruz del Calvario. Y en tercer lugar, hermano, pedirle al Señor que reciba su vida. Aquí está mi vida, Señor. Te la voy a entregar. Me voy a consagrar a ti. Te voy a servir, Señor. Dijo una persona una vez, no sé si había gozo en ella, pero dijo: te voy a servir, dijo, hasta la muerte, dijo. Y yo estaba escuchando esa frase, y como uno, hermano, es bastante, uno a veces el ser humano oye y luego observa, ¿verdad? No pasó mucho tiempo, fíjese. A los días un chelito la conquistó y se apartó del evangelio. Y había dicho: no, dijo, te voy a servir hasta la muerte, Señor. Hermano, muchas veces hay emociones, pero sabe, esa persona, hermanos, la apartó de las cosas de Dios. Tuvieron una relación que
hasta gemelos se dieron. Hermano, qué triste es la vida, hermano, cuando uno no tiene el amparo de Dios. Entonces, amados hermanos, debemos de decirle al Señor que acepte nuestra vida, que los acepte el Señor, y Dios te va a aceptar tal como tú eres. Los cambios Dios los dará en tu vida. Ahora, si tú quieres cambiar, tenés que darle lugar a que Dios te cambie, que Dios te transforme a través de la palabra, que haga transformación. Hermano, ese es el gran problema de ahora. Queremos ser cristianos, pero queremos ser mundanos. ¿Sí? Qué triste, hermano, es la vida cuando la persona no quiere darle lugar a que la palabra de Dios more en su vida. No solamente oírla, sino practicar la palabra del Señor. Qué tremendo, hermano, la situación que vivimos. Queremos ser salvos, pero queremos andar en las verbenas. Queremos andar ahí en las cosas del mundo. No, si quieres ser salvo, tenés que abandonar lo que se llama mundanalidad, pecado, orgías del mundo. Todas esas cosas tenés que abandonarlas si de veras amas a Cristo y quieres salvarte. Pero mucha gente quiere salvarse, pero no quieren esforzarse, no quieren abandonar las cosas que el mundo ofrece. Y sabe, se vuelven también delicados. Sí. No me digan nada porque yo, pero ni mi mamá ni mi papá me manda. Así, si es un joven, ¿qué le voy a hacer caso yo a Julano? Y aunque te esté hablando la palabra, sí, no dice, yo voy a hacer lo que yo quiera. Pues haga lo que quiera. Aquí en este mundo está lo que se llama libre albedrío. Si usted quiere vivir su vida a su antojo, haga lo que haga, finja que es un creyente, pero al final no será salvo. Usted irá al infierno porque no quiso cambiar su manera de vivir. Aunque se oye fuerte, pero al final del camino solo hay dos lugares que los espera: o bien vida eterna o condenación eterna. Entonces, hermanos amados, si queremos ser salvos, tenemos que apartarlos de las cosas que el mundo tiene, que son pecado. Debemos de dejar todas esas cosas, hermano, que Dios transforme en nuestra vida. Pero la soberbia, hermano, reina muchas veces en los corazones. Y la persona cuando no deja que Dios lo administre, esa persona vive su vida a su antojo. ¿Sí? Ya los padres perdieron el gobierno. ¿Sí? Ya el cipote hace lo que él quiere. La cipota lo mismo, sí. Ya mi mamá dice, ni se fija, dice, cómo yo ando. Ya toda pelada ya, con ropa cortita. Ah, qué tremendo, hermanos amados. Debe de haber cambios si de veras queremos. ¿Qué tengo que hacer para ser salvo? Hay que nacer de nuevo por la palabra del Señor. De modo que si alguno está en Cristo, nueva criatura es. Las cosas viejas pasaron y aquí todas son hechas nuevas. Búsquelo en la Biblia, 2 Corintios 5:17. Ahí está, hombre. No es cuento, es palabra de Dios. En tercer lugar, hermano, debemos que el Señor los reciba, restaure nuestra vida. Y en ese proceso, amados hermanos, tenemos que confesar. La Biblia dice que si confesares con tu boca que Jesús es el Señor y creyeres en tu corazón que Dios le levantó de los muertos, serás salvo. Porque con el corazón se cree para justicia, pero con la boca se confiesa para la salvación. Eso dice Romanos 10, 9 y 10. Entonces, amados hermanos, el cristiano que recibe a Cristo y es nueva criatura, no se avergüenza de decir que es cristiano donde quiera que esté. No se avergüenza. Ahora, si usted se avergüenza
Por ser cristiano, el Hijo del Hombre también se va a avergonzar de usted cuando Él venga con sus santos ángeles delante de su Padre Celestial. Él no lo va a confesar a usted. Eso dice la palabra del Señor. Mi amado hermano, que el Señor me lo bendiga en esta corta reflexión de la palabra del Señor. Usted se siente un poco rara, ¿verdad? Porque a veces la palabra sí viene. A veces trae miel y a veces viene algo amarguito, ¿verdad? Pero lo ayuda bastante a uno, hermano. La vida espiritual los ayuda mucho para poder, hermano, servir mejor al Señor. Voy a presentarle una alabanza, esperando que sea bendición para usted que lo esté escuchando. Gloria al Señor.

Gloria a Dios, ahí estábamos escuchando esa alabanza titulada Tu Mirada. Qué bueno, hermanos amados, poderles saludar nuevamente después de la corta reflexión de la palabra del Señor. Dios bendiga a mis hermanos, mis hermanas que se han unido a la transmisión. Dice aquí un mensaje, hermana Ana Reyes. Dice, lo está viendo, hermana, muchas gracias. El Señor le bendiga, le guarde a usted. ¿Hasta dónde se encuentra en Estados Unidos? Dios, ¿cuál es su familia, sus hijos? Y muchas gracias, mi hermana, por su mensaje. Tenemos también un mensaje de Ebenezer Figueroa Calle. Dice, lo está viendo. Gracias, gracias, pastor. Bendiciones para usted nuevamente. Saludamos allí a todos los hermanos en Cristo, Iglesia Atenas Camones, de Asamblea de Dios en Camones, y así también a su esposa, a sus niños, deseando que Dios siempre esté obrando sanidad en el cuerpo de ustedes. Gloria al Señor. Dice, Dios le bendiga, hermano pastor. Gracias por esas bendiciones de Benecer. Dios bendiga a la hermana Rosa Arriola. Dios le bendiga a mi hermana.

estado de Ohio, Estados Unidos. Dios bendiga también a su madrecita, hermana Dominga Torres, aquí en la colonia. Gloria al Señor. Bien, amados hermanos, vamos a saludar a alguien. Bueno, mañana creo que... mañana sí, mañana, si Dios permite, Benecer va a estar cumpliendo un año más de vida. Y vamos a saludarle con una alabanza así anticipado, ¿verdad? Vamos a saludar a Eliseo, esperando que Dios pues le dé salud y que Dios pues haga lo que tiene que hacer en su vida espiritual también. Deseamos muchas bendiciones. ¿Cómo se ve esta alabanza? Suena por aquí para saludarle.

Gloria al Señor, Dios bendiga a todos los que están cumpliendo un año más de vida. Deseando la bendición del Señor para todos aquellos que están cumpliendo un año más de vida. Es una bendición poderles saludar a todos aquellos que Dios les da la vida. Qué bueno que Dios en su misericordia les da la oportunidad de cumplir un año más de vida. Dios bendiga a la hermana Rosa Riola, dice otro mensaje más. Amén, hermano, bendiciones para usted también y su familia, hermano. Gracias, mi hermana, igualmente, bendiciones para usted. Hermana los está saludando familiarmente. Qué bueno.

Dios le bendiga, Dios le guarde en este lugar de Texas, Tepeque. Gloria al Señor. Saludamos también a la hermana Collito Flores, ¿verdad? En Caserío San Esteban, Texas. No sé si estará oyendo la hermana el programa. Vamos, hermanos, a entrar al tiempo de la oración. Estamos ya para ir finalizando el programa y vamos a dedicar tiempo a la oración. Gloria al Señor. Bendiciones allí para mi hermana, que a todos mis hermanos que están cumpliendo años o niños, que el Señor me les bendiga y me les guarde. Gloria al Señor. Gloria a Jesús. Bien, hermanos, no sé cuál es el problema suyo, la enfermedad. Lo que sí sé que hay un Dios todopoderoso, que Él lo puede hacer todo. Si usted confía no en el hombre, sino en el Señor, Dios puede obrar, Dios puede operar, Dios puede hacer lo imposible para el hombre. Todo es que usted ceda su deseo, su propósito de querer alcanzar el favor del Señor. Gloria al Señor. Dios bendiga a mi hermana que los acaba de enviar un mensaje por aquí, la hermana Vilma Interiano de Martínez. Que el Señor me le guarde. Mi hermana, bendiciones para usted donde quiera que se encuentre, creo en Oklahoma, Estados Unidos. Que el Señor me le guarde. Gloria al Señor. Entonces vamos, hermanos, a retomar nuevamente lo que venimos clamando al Señor. Usted debe de creerle a Dios, debe depositar toda la confianza en Dios, porque Él es el que hace la obra. Nosotros solamente clamamos, le suplicamos, y Él hace la obra, y la hace también como Él la quiere hacer, y como la quiere hacer, y la hora que Él la quiere hacer. Entonces, depositemos la confianza en Dios y esperemos en Él, y Él hará conforme su voluntad. Buen Dios y Padre Celestial, en esta preciosa y bella tarde, Señor, gracias, Señor, por la vida. Gracias, Señor, porque por su misericordia estamos aquí todavía para suplicarle que los ayude, mi Dios. Necesitamos tu ayuda. Todos necesitamos tu ayuda. Padre, en esta preciosa y bella tarde quiero suplicarle misericordia y sanidad, mi Dios, para mi hermano Nectalí Heredia, Señor. Mira la condición de mi hermano pastor, ahí en el sitio, si está en el hospital, Señor, donde quiera que él esté. Presentamos a ti una palabra, Señor, a favor de mi hermano. Obra, mi Dios, sanidad en su cuerpo, donde quiera que mi hermano se encuentre. Bendice su familia. Oramos también por Carlos González, por su esposa, sus hijos, su familia, Señor. Ahí en la ciudad de Metapán, Colonia Los Héroes, guarda la vida, protege la vida de nuestros hermanos. Bendice la vida de esa congregación de Iglesia Belén, Asamblea de Dios Metapán. Padre, bendice al pastor, su esposa, en el nombre poderoso de Jesús. Bendice la vida de María Álvarez, Señor, da salud, mi Dios, a la vida de mi hermana. Bendice su vida, sus hijos, mi Dios, la vida de todos sus hijos. Oramos también por Ena Guevara, mi Dios, en el estado de Ullers, Estados Unidos. Que tú le guardes, que tú hagas obra, mi Dios, en su vida, en su familia. Por la vida de Adán Páez, mi Dios, este joven, por sanidad en su cuerpo y salvación para su alma. Sabemos que para ti, mi Dios, todo es posible. Oramos también por la hermana Ana Reyes, que le guarde, que le bendigas a mi hermana. Donde quiera que ella se encuentre, Señor, su poder, su gracia esté allí para guardar su familia, sus hijos, mi Dios. Por la vida, mi Dios, de Francis López en Estados Unidos, mi Dios. Por la vida de Margarita Pérez, Señor, glorifícate en la vida, Señor, de nuestros hermanos. Por la vida de Toñita Torres, mi Dios, aquí en la colonia
Guarda la vida, Señor, de esta joven, por la vida de Lázaro Ordóñez, la vida hermana Olimpia, Señor, como también la vida de la Yudisa, mi Dios, obra sanidad en su cuerpo. Padre, en el nombre poderoso de Jesús, por la vida también de Ronnie Ramírez, por hermana Karina, por su niño, Señor, por la vida de hermana Santo Ramírez, guarda a mi hermana, concede sanidad a su cuerpo, Señor, ayúdale. Por la vida, mi Dios, de Rigoberto Ramírez, por la vida de hermana Iris, Señor, por la vida de Lanelli, la vida, mi Dios, de Jonathan, de Gaby, sus niños. Padre, derrama, mi Dios, su gracia, su poder en esas familias. Por la vida también de María Eugenia, Señor, de Linares, bendice la vida de mi hermana. Por la vida de Verónica, Señor, una joven allá en Suchitoto, mi Dios, guarda, mi Dios, la vida y salva la vida de esta joven, Señor. Por la vida de Santos, por la vida de Nectalí, por la vida de Fernando, por la vida de Sara, mi Dios, te ruego que le guardes, que le bendiga, Señor, en Estados Unidos. Tú eres poderoso, Señor, para guardar y proteger las familias. Por la hermana Elba de Nogueras, hermano Julio Nogueras, Señor, en San Andrés el Panal. Bendice, guarda, mi Dios, la vida de toda esta familia, Señor. Por la vida de Saúl Portillo en Estados Unidos. Padre, guarda a mi hermano, protege la vida de mi hermano. Por la vida de Humberto Barrientos, por la vida de hermana Sonia, por Sonia Cartagena, por la vida de Erwin Barrientos, por la vida, mi Dios, de Ruparilla, Señor, guarda a nuestros hermanos en ese estado de Washington, Estados Unidos, Señor. Suplicamos, mi Dios, también por la vida de Carlos Pérez, que tú lo guardes, que tú lo bendigas a mi hermano, Señor, donde quiera que él se encuentre, por la vida de Carlos Humberto Pérez, por su esposa, por sus hijos, mi Dios, en el estado de Delaware, Estados Unidos. Tú eres grande, Señor, tú eres poderoso para hacer grandes cosas, Señor. Oramos, Señor, por el hermano Dima Reyes. Oramos por su familia, Señor. Oramos por la hermana Vilma Interiano de Martínez y familia, Señor, en el estado de Oklahoma. Obra, mi Dios, milagros, sanidades, mi Dios, en esa familia. Ese joven, mi Dios, que necesita ser rescatado por la vida de Jonathan, Señor, Martínez, en el estado de Oklahoma, Señor. Por la vida, mi Dios, de Gladys Hortensia Castillo, Señor, en Florida. Por la vida de Joana Varilla, Señor, en Mérida. Guarda, mi Dios, la familia. Oramos, mi Dios, por Mario Ernesto, Señor, por protección, por su vida, por su familia, por la hermana Elena López, Señor. Oramos también, Señor, por la hermana Emma Castaneda, Señor. Oramos por sus hijos, por su familia, Señor. Ayuda a mi hermana. Restaura, mi Dios, la salud de mi hermana. Oramos también, Señor, por Oscar Humberto Morales, Señor, ayuda a mi hermano. Oramos también por Porfirio Santos, por Amalia Santos, mi Dios, por toda esa familia. Santo, guárdales, mi Dios, da sanidad, mi Dios, a los cuerpos enfermos. Por la vida, mi Dios, también de Jesús Mazariego. Señor, tú sabes, conoces, Señor, la situación de mi hermano. Tú puedes operar la sanidad en su cuerpo, Señor. Para ti todo es posible. Todo es posible, mi Dios, para ti. Por la vida también de Benjamín Mazariego, Señor. Da sanidad a tus siervos, Padre. Da sanidad, mi Dios, quitando todo dolor del cuerpo de mi hermano Benjamín. Por la hermana Susana Aguilar, por su esposo, sus hijos, mi Dios, en Estados Unidos. Por sus padres, mi Dios, aquí Rodolfo Santiago Aguilar, hermana Eloise de Aguilar, aquí en la colonia.
Guarda, mi Dios, la vida de nuestros hermanos. Suplicamos, mi Dios, por la hermana Collito Flores, mi Dios, que tú le des fortaleza, que tú le ayudes a mi hermana. A ti de Caserillo, San Esteban, mi Dios, Texi, te clamamos, te suplicamos, mi Dios, que obres sanidad en los cuerpos enfermos. Por la vida de Jaime Luna, Señor, que va a ser intervenido. Que todo salga bien, Señor, en esa operación. Por la vida de Jovita Reyes, mi Dios, aquí en la colonia. Guarda a mi hermana, Señor, dale sanidad. Sanidad y fuerza, mi Dios, a ese cuerpo de mi hermana Jovita Reyes, Señor. Bendice toda la familia de mi hermana aquí en la colonia. Por Juan Antonio Luna, Señor. Por Dinora de García, Señor, en el estado de Nueva York. Guárdale, mi Dios, protege, mi Dios, la vida de nuestros hermanos. Por Omar Umaña, Señor, por sanidad en su cuerpo. Haz tú la obra, Señor, haz tú la obra, Señor, en los cuerpos enfermos. Ruego, mi Dios, por toda la congregación de Iglesia Melita, Señor, aquí en La Barra, Señor. Obra sanidad en los cuerpos de nuestros hermanos. Obra, mi Dios, sanidad en los cuerpos de los amigos de esta colonia, Señor. Sabemos que para ti todo es posible. Todo es posible, Señor. El milagro, la sanidad, tú la puedes realizar. Ruego, mi Dios, por aquellos que lo están escuchando a través de la radio. Padre eterno, mira la vida, las necesidades espirituales, físicas, mi Dios, que hay en la vida de los hermanos, amigos, que están escuchando la radio, Señor, este momento. Oh, mi Dios, glorifícate, llevando sanidad, mi Dios, a los pastores, a las congregaciones, Señor, que están pasando por diferentes situaciones en la vida. Ruego, mi Dios, por los misioneros, que les guardes, que les bendiga, Señor. Bendíceles por nombre, Señor, a cada uno de los misioneros con su familia, Señor. Cúbreles, Padre, cúbreles con tu poder. Padre, ruego también, Señor, por todos aquellos que un día van a recibir, Señor, van a recibir, Señor, en sus corazones la salvación, el perdón de pecados. Salva, mi Dios, a los caídos. Levanta a los caídos, Señor. Salva al pecador, aquel que no ha tenido esa experiencia de recibir a Cristo en su corazón. Sabemos que tú lo puedes hacer. Sabemos que para ti todo es posible, Señor. Tú puedes salvar, salvar al perdido, salvar a las almas que están sin Dios, sin esperanza. Tú lo puedes hacer a través del poder maravilloso del Espíritu Santo. Bendice a todos mis hermanos que se unieron, Señor, a la transmisión del programa. Bendice a todos mis hermanos, hermanas, que lo hicieron, Señor. Gracias, mi Dios, por este momento de clamor, Señor, a ti. Padre, en el nombre de Jesús, sabemos que para ti todo es posible, Señor. Sana el cáncer, Señor. Sana los corazones enfermos, Señor. Sana los corazones enfermos. Pon su mano poderosa. Padre, en el nombre de Jesús, toda alergia, Señor, de los cuerpos, la reprendemos en el nombre de Jesús. Toda picazón.

0: en el cuerpo, mi Dios, de ese cuerpo, la reprendemos en el nombre de Jesús, con su mano poderosa, mi Dios, en ese cuerpo, en esta alergia, Señor, en este momento, te lo suplicamos en el nombre maravilloso de Jesús de Nazaret. Gracias a la transmisión del programa Prepárate, Cristo viene. Si es la voluntad de Dios, el próximo lunes, si Dios nos da la vida, vamos a presentarle otro programa más del programa Prepárate, Cristo viene. Él vendrá muy pronto con sus ángeles a llevar a su iglesia y debemos de estar preparados. Muchas gracias, amados hermanos que se unieron a la transmisión. Muchas gracias a usted que los está escuchando a través de las ondas radiales de Radio Real. Bendiciones para todos ustedes. Los escuchamos el próximo lunes, si Dios así lo permite.
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0: 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Estamos de regreso en Real FM 98.1. Gracias por seguir con nosotros.
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Una de la tarde con 43 minutos escuchando a Emir Sensini con el tema Eres Bendito acá en Real FM 98.1. Saludos y bendiciones para usted que está escuchando esta su radio desde muy temprano. Muchas bendiciones. Le saluda nuevamente Kimberly Cisneros desde acá de cabina en este hermoso día, iniciando una semana más. Una misericordia más, gracias a nuestro Dios Todopoderoso, que Él nos da la oportunidad de seguir, bueno, trabajando, respirando, y nos permite la compañía de nuestros amigos, de nuestros familiares. Gracias a Dios por eso. Bueno, seguimos acá con más música. Saludos para todos ustedes. Son las 1 de la tarde con 43 minutos. Muy buen provecho si usted almorzó o si lo está haciendo. Ahorita vamos a seguir con más música, luego los comerciales y luego vamos con las el doble play. 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Nada más me fui un fin de semana y ya no recuerdo mi trabajo, lo que yo tengo que hacer.

Pero bueno, el doble play gracias a Mini Super, el camino de 2 de la tarde a 3 pm, así que usted sabe, 2402-0211 puede escribirme con el artista y los dos temas que usted quisiera escuchar siempre en este doble play. Así que bueno, sigamos con más música ahorita por Sonar Tu Nombre es Cristo de Marcos Witt.

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2 de la tarde con 5 minutitos, estamos dando inicio al doble play de este día, gracias a Mini Super El Camino. Así que recuerde que usted puede escribirme al 24020211, que yo le voy a complacer con el artista y los dos temas de ese artista que usted me solicite. Por acá me estaba escribiendo, le manda... no sé su nombre, hermana. Pero me estaba, bueno, me estaban pidiendo el doble play de Marcos Witt con los temas Venció y Al que es digno. Así que ese será el primer doble play de este día. Doble play de Marcos Witt. Y bueno, yo ya tenía acá unos dobles plays. Unos artistas también, como lo son Lousa Melgar, Enoch Parra y Darío Prieto. Hoy quiero agregar a artistas que casi no suenan en el radio, pero ya estoy modificando ahí para que suene. Con los temas recientes que ellos han sacado, jóvenes, artistas jóvenes, jóvenes que realmente, en mi opinión, son demasiado buenos. Son demasiado buenos, hermanos. Sus mensajes son tan edificadores. Este hermano Enoch Parra trae un, bueno, tiene un espontáneo titulado Volvamos al Inicio, que yo creo que la mayoría de jóvenes han escuchado por ahí en las plataformas como lo son TikTok. Para algo bueno que nos sirva TikTok, hermanos. Y le voy a dejar acá un pedacito para que usted vaya también viendo el talentazo que tiene este hermano Enoch Parra.

Y bueno, ese es el hermano Enoch Parra con un espontáneo. ¿Qué es un espontáneo? Un lugar donde solo estás tú, donde solo está tú con tu instrumento o tu voz, lo que tú puedas para exaltar el nombre del Señor. El hermano Enoch Parra lo hizo así, solo con su guitarra y sus instrumentos para grabarse. Y resultó muy bonito, espontáneo, donde prácticamente toca nada más una acordeón ahí en su guitarra y adora, exalta el nombre del Señor. Y la verdad, a mí me gusta mucho este espontáneo. Si en algún momento usted, esto también puede servir mucho para devocionales o para oración, si usted quiere ahí en su hogar, en su encuentro con Jesús, este tema te puede ayudar también mucho, mucho, mucho para empezar a orar. Para los jóvenes que nos cuesta mucho, me incluyo, ¿cómo se diría? Concentrarnos en la oración. Pueden buscar espontáneos, Enoch Parra es uno de ellos, y con este tema, claro, pueden empezar y iniciar una pequeña oración para acercarse más a Dios. Pero bueno, el tema ahorita es el doble play, así que vamos a iniciar en estos momentos con Marcos Witt y el tema Venció, luego Lousa Mergar, el hermano Enoch Parra y Dario Prieto. Son los únicos artistas que tengo en este doble play. Creo que llego hasta las 2:30 con eso, así que usted prepare también para ir agregando a más artistas a este doble play. Vamos a dar inicio gracias a Mini Super El Camino.

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4: Ahora, como él fue el sacrificio de Jesús fue... porque él era perfecto. Eso tiene un valor de 490. ¿Ok? Vamos ahora a Hebreos capítulo 4, verso 14. ¿Cuánto más la sangre de Cristo, el cual mediante el Espíritu Eterno se ofreció a sí mismo sin mancha a Dios, limpiará nuestras conciencias de obras muertas para que sirváis al Dios vivo? ¿Sí? Este 490 asociado con el pan. ¿Pero qué es lo que pasa para yo ser perfecto como él? ¿Tengo que hacer qué? Comerme ese pan. ¿Y qué es lo que pasa? La mayoría de cristianos les gusta oler el pan de Jesús, les gusta verlo, les gusta saborearlo, pero no se lo comen. La mayoría de ustedes escucha mensajes y yo les voy a decir, levántenme la mano uno de ustedes que ha escuchado que yo he repetido un mensaje en 23 años. Nunca. Sí lo repetimos en los encuentros, porque es un manual que se repite. Porque yo quiero que usted aprenda cosas nuevas. Y aunque este versículo fue escrito en griego, usa la palabra en griego es amomos, cuando leemos en el Nuevo Testamento, Y es el equivalente a tamim en hebreo, lo que acabamos de leer aquí. ¿Cuánto más la sangre de Cristo, el cual mediante el Espíritu Eterno se ofreció a sí mismo sin mancha a Dios, limpiará vuestras conciencias de obras muertas para que sirváis al Dios vivo? El concepto detrás de eso es la palabra tamim, ¿ok? Ahora, ¿por qué todo esto tiene un gran significado? Pregunto, si Jesús hubiera querido que supiéramos esto así rápido, ¿por qué no me lo simplificó? ¿No que tiene que venir uno a profundizar y hacer todo esto para entenderlo? Porque, hermanos, hay revelación para los que no tienen hambre y hay revelación para los que sí tienen hambre. Entonces, si Dios te pesa que tú no tienes mucho deseo de meterte profundamente con Él, ahí te deja pan y agua. Pero cuando Él ve que tú tienes sed por profundizar, profundizas. Y como yo tengo sed por profundizar, profundizo. Mi problema es que yo a veces les traigo mensajes a ustedes que ustedes se van en la luna porque no están interesados en aprender.

porque Jesús nos hizo libres. Por eso le cantamos, Yulisa, su presencia, de la A a la Z.

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3 de la tarde con 33 minutos. Un saludo para la audiencia de Real FM. Y acá estamos nuevamente en las 5 continuas. Y recuerden que pueden escribir o llamar al número 24020211 pidiendo su alabanza favorita, y acá los vamos a estar complaciendo en esta hora de la tarde. No tenemos mensajes todavía, así que tenemos los 5 espacios disponibles para complacer a nuestra audiencia. 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No tenemos mensajes todavía, así que vuelvo a repetir el número por si acaso, es el 24020211. El mismo número tanto para mensajes de WhatsApp como para llamadas por línea fija, para que puedan elegir la opción que les resulte más cómoda. Mientras tanto vamos buscando algún tema con el que podríamos arrancar en esta hora. ¿Qué tal si empezamos con un tema de Planet Shakers titulado Profetizar? Vamos a empezar con este primer tema, pero nos quedan 4 espacios disponibles para complacer nuestra audiencia en esta hora de la tarde. Son las 3 de la tarde con 35 minutos.

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